esa dinámica y transformadora. A veces nosotros, ¿cuántos tienen promesas? ¿Cuántos han recibido promesas de parte de Dios en algún momento? Escúcheme, yo en el ejercicio cristiano, yo me he dado cuenta que hay gente que tiene promesas de parte de Dios, pero cuando necesitan de esas promesas se quedan cortos al confiar en esas promesas. ¿Me estoy haciendo entender? Tenemos una promesa de Dios, por ejemplo, una promesa sencilla: Jehová es mi pastor y nada nos faltará. ¿Usted entiende este texto? Lo que este texto está diciendo: Él es más que suficiente. No necesitas quejarte, no necesitas pensar que no puedes, porque tú tienes, este texto está diciendo, tú tienes un Dios que lo imposible lo hace posible. Este texto está diciendo que Él es experto en hacer cosas de la nada. De la nada hace cosas maravillosas. Cuando yo llegué a los pies del Señor, yo no era nada. Yo llegué a los pies del Señor a los 12 años, guiado por mi mamá. Vamos, hijo, vamos. Y normalmente el hijo va con su mamá ahí, como los pollitos, ¿cierto? Detrás de la gallinita. Pero recuerdo tanto que aún en medio de mi juventud, de mi adolescencia, el Espíritu Santo de Dios me tomó. Y esto hizo que mi vida fuese transformada, cambiada totalmente. Ahora, entonces, cuando yo crezco y tengo que tomar una decisión al casarme, entonces recuerdo tanto que mi papá, el pastor José Perilla, que ya no está con nosotros, que partió con el Señor, yo me acerqué a él, lo reuní y le dije: papá, mamá, me voy a casar. Y entonces mi papá dijo: muy bien. Normalmente el papá es tranquilo, práctico: muy bien, gloria al Señor, que el Señor lo bendiga, que el Señor lo prospere, que el Señor haga lo que tenga que hacer. Pero la mamá es como un poco más emocional, ella incluye ahí el corazón, todo esto. Y entonces una de las frases es: ¿y usted de qué va a mantener a esa muchacha? Usted no, ¿cómo va a ser? No entiendo. Si usted es un hijo de papi y mami, usted no sabe qué responsabilidad, no sabe qué es esta vida. Y mi respuesta fue esta. Sé que mi mamá me debe estar mirando ahorita y no me deja mentir. Escúcheme, mi respuesta fue esta: mamá, usted me enseñó a creer en un Dios. Ahora es mi oportunidad de creer en ese Dios. Ahora me toca a mí creer en ese Dios. Porque el poder del Espíritu no es una opción, el poder del Espíritu es un requisito indispensable. Ahora a eso agréguele que usted tenga que hacer la gran comisión. El Señor no te va a dejar. Oiga, hay gente que nos va a cerrar las puertas, hay gente que nos va a bloquear del WhatsApp, hay gente que no va a querer, pero escúcheme, esa palabra sembrada, dice la Biblia, que toda palabra que sale de la boca de Dios no volverá a él vacía, debe producir una transformación. Debe producir un cambio. Algo debe hacer la palabra que sale de la boca de Dios. Hoy no reciben, hoy te bloquean, hoy te cierran la puerta, pero mañana, aleluya, esa persona que recibió la palabra se acordará y dirá: este varón, esta mujer habló de un Dios y yo quiero conocer a ese Dios. Esa es la dinámica transformadora del Espíritu Santo. El Espíritu Santo nos impulsa desde lo íntimo y cercano. A mí me llama la atención porque normalmente el mundo quiere cambiar de afuera hacia adentro. Aló, aló. El mundo quiere cambiar de afuera hacia adentro, pero en Dios las cosas no son así. Dios cambia de adentro hacia afuera. Aló, aló. Entonces el Espíritu Santo es el que hace esto. Él nos impulsa desde lo íntimo y lo cercano. Y por eso el texto dice: desde Jerusalén, Judea y hasta lo más lejano, que sería ¿qué? Lo último de la tierra. Nuestra labor no es convencer a la gente mediante argumentos humanos, sino ser testigos de lo que el Espíritu ya está haciendo en nosotros. Y aquí hay algo que yo quiero abrir el paréntesis otra vez, y es la autoridad testimonial. Y preste atención a esta palabra: autoridad testimonial. Vamos a tratarla
un poquito más adelante si el tiempo me da. Número dos, la identidad. Escúcheme, cuando nosotros tenemos una misión, nos convertimos en embajadores. Aló, aló. El apóstol Pablo en 2 de Corintios capítulo 5 versículo 20 nos dice y nos insta y nos exhorta de la siguiente manera: así que somos embajadores de Cristo, como si Dios los exhortara a ustedes por medio de nosotros. En nombre de Cristo les rogamos que se reconcilien con Dios. Y ahora aquí pasa algo. Y es que si el Espíritu es nuestra fuerza, ser un embajador es nuestro estatus legal de espiritualidad. Un embajador no habla por sí mismo, ni defiende sus propias ideas. Un embajador habla en nombre de su rey, de su presidente. Y en este caso, usted y yo, que somos embajadores, hablamos en nombre de Jehová de los ejércitos. Nuestro mensaje no es una opinión personal, es el mensaje del cielo, es tratar de establecer el reino en la tierra. El mensaje de reconciliación es el que Dios no nos envió, pero no a condenar al mundo, sino a anunciar que la puerta de la reconciliación está abierta. ¿Cuántos dicen amén? Somos el puente entre Dios que ama y un mundo que necesita paz. ¿Usted cree que el mundo necesita paz? Y el mundo cada día va a procurar la paz. Pero yo le voy a dar una mala noticia en esta noche. El mundo no va a encontrar paz. Porque la paz, ¿de dónde viene? La paz, la verdadera paz, proviene de Dios, viene de Dios. Y si el mundo doblase sus rodillas, el mundo buscare a Dios y se arrepintiese, el mundo tendría paz. Entonces, mi amado, recuerda, somos el puente entre un Dios que ama y un mundo que necesita paz. Esto nosotros en el Centro Cristiano lo llamamos Plan Vida Abundante. ¿Cómo le parece? Usted y yo somos un puente. Pero en estos días tuve la oportunidad de charlar también así con personas hermosas como ustedes. Y Dios me regaló una palabra que se llamó el puente quebrado que no se curará con cáscara de huevo. ¿Cómo le parece el título? ¿Se ha escuchado esa ronda infantil que dice el puente está quebrado? ¿Sí la sabe? ¿La conoce? Pero piense por un instante en esto. Tú eres el puente. Usted va a decir, pastor, el puente es Jesús. Sí, yo sé eso, que el puente entre Dios y el hombre es Jesús, ¿cierto? Pero usted también es un puente. El pastor Satirio para mí y para mi familia ha sido un puente. Pero sabe una cosa, cuando yo hice esta prédica de que el puente quebrado no se curará con cáscara de huevo, estaba pensando en que muchas veces queremos restaurar otros puentes y nosotros estamos peores, derrotos. Yo no sé si usted me comprende lo que estoy queriendo decir. Y aquí hay una urgencia. Y aquí la urgencia del ruego. Porque escúcheme, a veces nosotros nos volvemos autónomos, y si volvemos al principio, al texto primario, dice con mucha crueldad, diría yo, porque a veces no queremos las malas noticias. ¿A quién le gustan las malas noticias? A nadie, es cierto. Pero la Biblia dice: por haberse multiplicado la maldad, el amor de muchos se enfriará, mas el que persevere hasta el fin, este será salvo. Yo pregunto, ¿será que la maldad se ha multiplicado en este tiempo? Aló, iglesia, ¿la maldad en este tiempo se ha multiplicado? Sí, ahora normalizamos todas las cosas. Pero escúcheme, el mensaje es que nosotros somos puentes, y como Centro Cristiano me encanta la idea de que el Plan Vida Abundante se esté ejecutando de la manera que se está ejecutando, porque el Plan Vida Abundante es tan sencillo como que usted abre la boca y Dios la llena. Como que usted va y el Espíritu Santo de Dios te respalda. Ese es el respaldo divino. Y la urgencia aquí no es que nos volvamos autónomos. La urgencia aquí es del ruego. Aló. ¿Es del qué? Del ruego. ¿Por qué del ruego, pastor?
Pablo dice: os rogamos. Yo me voy a meter ahí. Te ruego, iglesia, en esta noche. Te ruego, os ruego en el nombre de Cristo. Y esto implica una pasión. Ahora yo te estoy rogando a ti. Ahora tú ruégale al que está al lado. Dígale, vamos, dígale: te ruego. Eso es pasión. Eso es humildad. Esto es compasión. Un embajador cuida la reputación de su reino y busca activamente la paz. Aló. Ahora, ¿cómo vivir esto que estoy hablando en el tiempo de hoy? ¿Cómo aplicarlo al día de hoy? ¿Cómo se ve esto en nuestro día a día? Ya sea en el trabajo, en la familia o en nuestra congregación. Y me llama la atención esto que dice Lucas capítulo 4 versículo 22. Y dice: y todos daban buen testimonio de él y estaban maravillados de las palabras de gracia que salían de su boca. Y decían: no es este hijo, el hijo de José, haciendo referencia de Jesús. Porque Jesús, lleno del Espíritu, va a donde él es habitual que estuviese, en el templo. Y está allí. Cuando llega, el rabí le entrega un rollo y él lo abre, y está preciso en Isaías, donde dice: el Espíritu Santo de Dios me ha ungido, por cuanto yo voy a dar la buena nueva de salvación, y lo que usted ya conoce. Pero luego él cierra este libro, escúcheme, y cuando él está cierra el libro, dice: y todos daban buen testimonio de él. Y aquí es donde quiero tocar el tema de la autoridad testimonial. Yo he llegado a la conclusión, yo, Edgar Perilla, he llegado a la conclusión, y esto me lo ha dejado ver tanto el Plan Felipe Integral como la Vida Abundante que estamos trabajando hoy. Y he llegado a una sola conclusión, y es que nosotros, a la gran mayoría de nosotros, nos hace falta autoridad testimonial. Uy, se acabaron los amenes. Y creería yo que parte de que muchas cosas no funcionen dentro del desarrollo del plan Vida Abundante es que nos falta testimonio. Nos falta testimonio. Porque si esto es tan claro como el agua, si tú no tienes una vida llena del Espíritu, si tú tienes ausencia del Espíritu, tu vida se convertirá en un caos y en un desorden. Y nosotros no podemos pretender hacer algo con nuestras propias fuerzas. Lo reitero, lo que dije hace unos minutos atrás: nosotros debemos darle orden a nuestras vidas para que el propósito de Dios comience a cumplirse. Recuerde que Génesis capítulo 1 versículo 2 y 3 dice que la tierra estaba desordenada y vacía, pero el Espíritu Santo se movía, ¿sí o no? Se movía el Espíritu Santo. Quiere decir que Génesis capítulo 1 versículo 2 dice: estaba desordenada, estaba vacía, había caos, las tinieblas reinaban, pero el Espíritu Santo se movía. Entonces la pregunta que podríamos hacerle al texto es: ¿por qué, si el Espíritu Santo se movía, por qué había caos, por qué había desorden? Pero lo que deja entrever los siguientes versículos es que Dios comienza a darle orden a todas las cosas. A la oscuridad le llamó noche, a la luz le llamó día, y comenzó a darle orden. Y cuando comenzó a darle orden a la tierra, ahí comenzó el Espíritu Santo de Dios, que ya se movía a cumplir su propósito en cada cosa. Por eso la palabra de Dios dice que cuando empezó a darle orden a cada cosa, lo creado comenzó a cumplir su propósito. Las matas, los sembrados, las plantas comenzaron a dar fruto. Las cosas creadas comenzaron a florecer. Los animales comenzaron a procrearse y a multiplicarse. Entonces quiere decir que donde está el caos hay desorden, hay oscuridad y no se cumple el propósito. Pero cuando tú tienes la gloria del Padre, esa gloria te hace que tú puedas acomodar tu vida, darle orden a tu vida, y el propósito de Dios se comenzará a cumplir en cada uno de nosotros. Y no solamente en lo personal, sino también en tus hijos, en tu familia, en tu esposo, en aquel. Oh, aleluya. Yo digo esto con mucha autoridad, porque un día, escúcheme, vamos, si va a aplaudir al Señor, hágalo fuerte. Un día
El Señor llegó a los pies de llegó a tocarnos la puerta a nuestra casa y llegamos a los pies del Cristo. Y esto fue gracias a alguien que tocó la puerta, insistió. Y en un desespero nos acordamos de esta mujer y accedimos a ir. Insistió, que estuvo ahí. Llegamos, pero no fue fácil, porque llegó mi mamá y mis dos hermanas. Mi mamá, mis dos hermanas y yo. Llegamos a los pies del Señor, comenzamos a asistir a la congregación. Yo doy gracias a Dios por la formación de nuestra pastora Neliete, que la mencionaron, de verdad. Todo aquel que es formado por la pastora Neliete, le felicito por dejarse formar. Y nuestro pastor Fausto. Yo recuerdo que cuando llegamos a la iglesia, la formación no fue fácil, porque nos encontramos con cosas diferentes, cosas que no estamos acostumbrados. Pero cuando usted se deja formar, cuando usted deja que Dios comience a obrar en su vida, las cosas cambian. Y entonces comenzamos a ver el cambio que Dios estaba haciendo en nuestra vida. Pero había un inconveniente: que nuestro padre terrenal, el pastor José Perilla, no quería nada con Dios. No quería nada con Dios. Ahora la tarea era: ¿cómo hacemos para transformar al bendito? Pero entendimos que no se trataba de nosotros. No lo íbamos a decir, no lo íbamos a hacer diciéndole: arrepiéntete porque te va a llevar el diablo. No, no podemos decir esto. ¿Cómo lo hacemos para que no perezcamos o no fracasemos en el intento? Y entonces aquí es donde viene la autoridad testimonial. Mi mamá comenzó a comportarse de la misma manera, amándolo, atendiéndolo, guiándolo, direccionándolo, amándolo con locura, a pesar de que él no quería nada. Eso es lo que Jesús enseña, diciendo: si alguien te da por una mejilla, pon la otra. Porque esto se trata de dependencia, dependencia y no autosuficiencia. Cuando tú eres dependiente de Dios, Dios te da las estrategias para que tú puedas ser un ganador. Gracias por los que dijeron amén aquí. ¿Qué pasó?

Nosotros debemos entender que antes de hablar debemos orar. Si el Espíritu es quien da el poder, nuestra primera tarea es mantenernos conectados con el Espíritu de Dios. Debemos recordar que nuestro objetivo principal es invitar a otros a la reconciliación con Dios, porque esto no se trata de religión. ¿Aló? Esto no se trata de religión. Esto se trata de tener una vida, un estilo de vida. Y en ese estilo de vida incluimos ahora a Dios. Soltamos el timón del barco de nuestra vida y se la cedemos a Dios. Debemos recordar que nuestro objetivo principal es invitar a la gente a esa reconciliación. Se trata de una relación restaurada. Un embajador vive en un país, ¿cierto? Se le asigna un país para representar a su nación. Y Dios ha puesto exactamente donde estamos. Dios nos ha puesto donde ahora estamos. Yo no sé dónde está usted. Posiblemente esté en una casa de vida. Posiblemente usted tenga un devocional empresarial. Tal vez usted tenga una casa grupal. Tal vez usted tenga una casa de vida familiar en el lugar donde tú estés. Tal vez tú tengas una unidad de evangelismo. Tal vez tú tengas una red. Escúchame bien lo que te voy a decir. Tú no estás ahí por casualidad. Tú estás ahí porque tienes una asignación del cielo para que tú representes de manera excelente esta nación. ¿Cuál es esa nación? El reino. Ahora la tarea es que tú representes de la manera correcta. Si estás en el barrio, este barrio es tuyo en el nombre de Jesús. Y representarás a Dios de la manera correcta. Gloria a Dios. Gloria a Dios. Escucha, iglesia del Señor. No te sientas presionado a ser un superhéroe de la fe. Porque a veces cuando se genera esa clase de presión en nuestras vidas, terminamos fracasando en el intento. Pero cuando usted entiende que lo que tú estás haciendo es un llamado de Dios, hay una pasión que se enciende. Y esta pasión, por muy mal que a ti te va, aleluya, por mal que a ti te vaya, Dios siempre estará al control de cada situación de tu vida. Siempre, de esto no podemos tener dudas. A veces esa presión genera ansiedad en nosotros, pero Dios no busca individuos perfectos, sino representantes fieles. Cuando aceptamos que el poder viene de Él y que nuestra identidad es ser sus embajadores, la carga se vuelve ligera. Y ahí es donde vuelvo y reitero esta frase que yo les dije. A veces nosotros nos presionamos tanto que terminamos haciendo cosas que Dios no nos ha mandado hacer. Y es tan sencillo como que el Señor dijo: id y haced discípulos a todas las naciones, bautizándolos en el nombre del Padre, del Hijo y del Espíritu Santo. Y la tarea no es dejarlos abandonados, la tarea es que tú los puedas cuidar, tú los puedas ayudar, tú los puedas guiar. Pero a veces ese mal testimonio no nos lleva a nosotros a poder cuidar a unas personas. Podremos llevarlos al bautizo, pero recuerda que el bautizo no es el final, no es la meta. El bautizo es parte del proceso. Eso. El Espíritu Santo es el que abre las puertas y pone las palabras. Nosotros solo tenemos que estar dispuestos a representar a nuestro Rey con integridad y amor. Usted puede decir amén a eso. Porque es que a veces, iglesia del Señor, olvidamos aquellas promesas que Dios ha dado a nuestras vidas. Y posiblemente usted haya recibido promesa de que tú vas a ser grande en el reino de Dios. Pero con mucha preocupación puedo observar lo que dice la palabra. Y la palabra dice: aquel que pone la mano en el arado y vuelve atrás no es apto para el reino. Y a veces escuchamos este texto y lo ignoramos, lo pasamos por alto y no entendemos que esto no se trata de que nosotros
Veamos la palabra por encima y ya, la palabra es contundente. Y la palabra dice que si nosotros estamos cansados físicamente, si estamos agotados espiritualmente, Él multiplica las fuerzas, Él renueva como las águilas. El que pacientemente espera en el Señor recibirá una recarga nueva, recibirá, oiga, pero esto no quiere decir que esa carga pese, siga pesando. Si esto sigue pesando es porque no está pasando nada. Pero la carga que Dios coloca en nosotros es ligera. La carga de un representante, oiga, esto es como aquel que es profesional, pero es profesional dentro del proceso y la capacitación del Plan Vida Abundante. Destaco algo que el pastor Mauricio Conde dijo. Y el pastor dijo: hay obreros asalariados y hay gente que tiene la pasión. Cuando el profesional trabaja por dinero, hace las cosas de mala gana, perdóneme la expresión. Pero cuando el obrero trabaja por vocación, su incentivo no es el dinero, su incentivo es lo que está haciendo, porque lo que está haciendo lo ama, porque le gusta hacer lo que hace. Y esto lo podemos ver en nuestro tema de salud en Colombia. Usted puede encontrarse con enfermeras que tienen vocación y que cuando tú estás pasando por un momento difícil tienen compasión y vienen a ayudar. Pero cuando no, dice: ah, ¿quién lo manda? Eso no es problema mío. Y eso nos lo enseña Jesús, lo hemos visto en este tiempo. Nuestro pastor José Satirio nos ha hablado acerca de la compasión. Hemos escuchado de lo que es misericordia. Quiero. Entonces debemos entender, iglesia, que nosotros estamos llamados. Óigame bien, estamos llamados a hacer la tarea, pero no hacerla de cualquier manera. Nosotros debemos entender que hay un poder primero que todo. Y este poder respalda la misión. Y esta misión realizada descubre un propósito. Y cuando usted cumple el propósito, usted tendrá plenitud de días. Aleluya. Vamos, si va a aplaudir al Señor, hágalo fuerte.

Yo no quiero ser más aquellas personas que solamente oidores, sino que pasemos del dicho al hecho. ¿Cuántos quieren pasar del dicho al hecho? ¿Cuántos quieren pasar del dicho al hecho? Óigame, no nos vamos a quedar estancados en el trecho. No, hay mucho trecho. No nos vamos a quedar estancados. Ahí vamos a pasar directo del dicho al hecho, de lo que recibo a la acción. ¿Cuántos quieren accionarse? ¿Cuántos quieren pasar a la acción? En el nombre de Jesús, yo hago el llamado en esta preciosa noche para que usted pueda venir y decir: yo quiero pasar del dicho al hecho, yo quiero dejar de oír y ser hacedor, quiero hacerlo en el nombre de Jesús. Usted que está pasando al altar, Dios le bendiga, Dios le bendiga. Pero levante sus manos ahí donde usted está. Espíritu Santo de Dios, tú estás en este lugar. Y un día, Señor, tú atravesaste mi corazón, me enganchaste, Dios. Y lo que tú has hecho en mi vida, en mi casa, en mi familia. Un día le dije a mi mamá, allá sentado, retomando la historia que dije, le dije a mi mamá: es el tiempo de que yo decía creerle a ese Dios que tú me enseñaste a creer. Hoy estoy casado con esta chica y tengo dos hijos. Porque cuando usted decide creerle a Dios, usted le cree. Yo no sé si usar esta palabra, pero entre el léxico de la juventud lo usamos mucho. No sé si se viene grotesco, pero a veces nosotros nos debemos botar de buche por Dios, sin tener reparo, sin cuestionar tantas cosas. Que eso fue lo que yo decidí creer. ¿Has recibido promesas de parte de Dios en tu vida? Esas promesas comenzarán a gestarse, a cumplirse, a materializarse en el momento en que nosotros decidamos creer. Por eso la Biblia, la palabra de Jesús es: si tan solo creyeres, verás la gloria de Dios. ¿Cuántos quieren ver la gloria de Dios? ¿Cuántos quieren ver la gloria de Dios en su vida, en su casa, en su familia? Hay madres, yo siento que hay madres en este lugar que están orando por sus hijos. Si hay madres aquí, aparte de los que pasaron aquí, que ya vamos a bendecir, vamos a ministrar. Si hay madres en este lugar, en este auditorio, levante su mano derecha al cielo. Escúcheme, esa promesa que has recibido para tus hijos no tiene fecha de vencimiento. El hecho de que no se haya cumplido hoy no quiere decir que ya claudicó. Escúcheme, Dios está obrando, Dios está trabajando a tu favor, Dios está haciendo algo extraordinario. Aleluya, no pierdas la fe, no pierdas la esperanza, porque hay una promesa establecida por Dios y Dios no miente. Espíritu Santo de Dios, clamo, Señor, por estas personas, Señor, que pasaron a este lugar. Posiblemente hayan sido personas que hayan puesto la mano en el arado, pero en el nombre de Jesús, en el nombre de Jesús, yo creo firmemente en lo que tú puedes hacer, Señor. Tú eres un Dios experto en reconciliar, en restaurar, en restituir. Y lo que el enemigo se quiso robar de tu vida, en tu parte emocional, lo que el enemigo quiso robar en lo material, en tu finanza, por el poder del Espíritu Santo, se restituye en el nombre de Jesús. Todo lo que el enemigo quiso robar en tu vida, Dios trae vida y la trae en abundancia. Y mientras tú decidas creerle al Señor, la vida abundante vendrá para ti, para tu casa, para tu familia, para cualquier cosa, para cualquier cosa que tenga que ver contigo. Porque Dios es un Dios de abundancia. Él no quiere que nadie se pierda, sino que todos procedan al arrepentimiento. ¿Hay alguien que viene por primera vez a este lugar? ¿Hay alguien que viene por primera vez a este lugar? Si hay alguien aquí que ha venido a este lugar por primera vez, yo le invito a que levante su mano, la ondee ahí, y usted haga esta oración conmigo. Quiero aprovechar esta oportunidad.

Padre. Vamos, repita conmigo, usted que levantó su manita allí. Ahí yo veo varias manitas levantadas. Repita conmigo: Padre, en el nombre de Jesús, te doy gracias por la oportunidad que hoy me das, porque tú has llegado a mi corazón, has hablado a mi vida. Renuncio a todo lo que era el pasado, porque hoy soy libre. Te acepto como mi único y suficiente Salvador. Que seas tú, Señor, obrando en mi vida, en mi corazón, que yo pueda ser transformado, transformada, cambiado, cambiada, y que yo pueda, Señor, disfrutar del banquete en el reino de los cielos. Y ayúdame, Señor, para que mi nombre esté escrito en el libro de la vida y yo pueda disfrutar de la plenitud que viene del cielo. Padre, yo bendigo a cada persona que se levantó sus manos. Son personas nuevas, personas que han escuchado la palabra, de tu palabra. Por eso te pido que obres de una manera especial, que traigas la respuesta que están necesitando, Señor. Tú eres un Dios que trae respuesta. Tú no te quedas con nada, Señor. Por eso te pido que les bendigas, que obres a su favor, en el nombre de Jesús. Gracias, Espíritu Santo de Dios. Gracias, Señor. ¿Qué tal si adorando al Señor?

0: orden para ser mejor en todo. Aleluya. Gracias, pastor, por la palabra. Hermosa palabra. Puede sentar, hermanos. Dios ha sido bueno. Nosotros vamos a repartir sobres esta noche. Y quiero recordar que 30 de julio, jueves 30 de julio, a 7 de la noche, misiones. Yo le invito a toda iglesia que esté presente. 30 de julio, jueves a las 7 de la noche, un gran culto misionero. Yo espero que esta iglesia esté llena. Jueves 30 de julio. Aleluya. Los hermanos diáconos, tenemos diáconos disponibles.
1: Sí, señora pastora, tenemos a Jacqueline y tenemos a Diana que están entre ustedes. Usted levanta la mano y ella con mucho gusto se acerca para atenderles.
0: Vamos a pasar un video de misionero. Video misionero, camino de misionero de Sáenz Peña. Yo no sé si está.
2: Aquí estamos en el colegio donde educan los niños desde muy chiquiticos, como comenzamos, y luego vamos con ellos hasta bachillerato. La idea de educación nació con el pastor Claudio y Mabel hace unos 12, 13 años. La necesidad de la familia de la fe tener su lugar propio con una educación integral, como todos sabemos, donde la palabra de Dios es el centro. Esta es toda una tarea que la iglesia del Señor en cualquier lugar del mundo debe desarrollar. Pero aquí se desarrolla con mucho amor, porque misiones es amor, es alcance y también es riesgo. Nos acompaña Felipe Com, Marcelo Ferraz, Lucas, que es nuestro camarógrafo, y tenemos la supervisora de todo el proyecto, la pastora Alicia.
3: Y este proyecto nació, como dijo el pastor Satirio, en el corazón del pastor Claudio y la pastora Mabel, pero lo impulsó el pastor Satirio. Tenemos más o menos 450 familias que estamos atendiendo, pastoreando, ayudando y guiando para que se conecten más con el Señor. Y hoy en día estamos trabajando también en todo lo que es el bilingüismo. Tenemos una academia de inglés que es Door to Hope, y nuestros niños no solamente hablan el español, sino también el inglés. Y nuestros proyectos son que ellos puedan ser líderes de la iglesia, líderes de la ciudad, líderes de la nación y líderes del mundo donde Dios los quiere poner.
2: Good morning. How are you today? El tuyo. ¿Y este?
4: Es Stitch.
2: Bye. Vale la pena pensar que cuando hacemos la tarea completa desde la niñez, estamos formando una nueva generación. Y eso no solo es para una ciudad o para un país, Esa es la misión de la iglesia para el mundo. Por eso, sus oraciones, sus manos abiertas, su acompañamiento a la obra misionera es indispensable, porque no es tarea de uno, es tarea de todos. Así que seguimos en el camino del misionero y vamos por más.
0: Qué lindo, un aplauso. Misiones es amor, alcance y riesgo. Ahí está a misiones, aquí, allá. Qué hermoso es Dios. Vamos a leer la palabra de Dios. Ahora viene una hora muy importante. Las hermanas, después de pasar por los sobres, y voy a leer aquí la palabra de Dios. Y ninguno se presentará delante de Jehová con las manos vacías. Cada uno con la ofrenda de su mano, conforme a la bendición de Jehová, tu Dios, te hubiere dado. Vamos, hermanas, iglesia, servir a Dios con nuestro sobre. Todos que tienen un sobre, pone en su mano y vamos a orar. Y las hermanas pueden pasar. Señor Jesús, cada persona que ha traído a su sobre, oh Dios, esta noche, su dízimo y su ofrenda, recibe, Jesús. Oh Espíritu Santo, toca, oh Dios. Es una hora sublime, una hora, oh Dios, de dar a ti con alegría. Vamos a dar con alegría esta noche a nuestro Dios. Vamos a cantar, por favor, y mientras están recogiendo los sobres.

0: Aleluya. La fidelidad de Dios está con nosotros todos los días. Aleluya.
1: Gloria a Dios. Denle otro fuerte aplauso al Rey de Gloria.
0: Una fuerte, fuerte, fuerte, fuerte aplauso a Dios.
1: Por la vida de nuestra pastora Nair Andrade. Dios es bueno, diga, Dios es bueno todo el tiempo. Hoy es un día especial para mí, que fui compañero de milicia del pastor José Perilla. Él en vida anheló estar aquí, pero no estuvo él, estuvo su hijo. Y viene a mi mente ese Dios precioso que se manifiesta a Moisés en el capítulo 3, verso 14, 15, por allá en Éxodo, donde dice y se identifica: yo soy el Dios de Abraham, de Isaac y de Jacob. Diga, Dios es un Dios de generaciones. Y lo que nosotros sembramos, diga, lo que yo siembro, si no lo recojo yo, lo recogerán mis hijos o los nietos o los hijos de mis hijos de mis hijos. ¿Cuántos dicen amén? Y quiero que usted esté de pie, por favor. Vamos a orar una vez más y a consagrar nuestra descendencia a Dios. Si usted tiene hijos que de pronto no están en el camino del Señor, o estando aún se han distraído, yo quiero decirles que Dios es un Dios que responde nuestra oración, y que por la oración marcamos generaciones, hasta mil generaciones. Y vamos a orar por nuestro pastor misionero que está en el camino del misionero. Así que levante sus manos una vez más, diga: Señor, te damos gracias, Dios, en esta hora, porque podemos venir, amado Dios, a orar y a darte gracias, amado Dios, por la vida de nuestro pastor misionero José Satirio dos Santos. Hoy, Señor, damos gracias por nuestra pastora Nair Andrade dos Santos. Dios, gracias por esta familia misionera, por sus hijos, Señor, donde quiera que se encuentren, los cubrimos con el manto de la oración, amado Rey. Dígale: asimismo, nosotros colocamos a nuestra familia en tus manos. Dígale: Dios, coloco en tus manos mis hijos, nietos, bisnietos y hasta mil generaciones. Diga: Señor, algunos no nos conocerán, pero la historia dirá que por la fe en Jesucristo marcamos, amado Dios, esas vidas en el nombre de Jesús. Dígale: Señor, consagramos nuestros hijos al Dios de la gloria. Dígale: Señor, declaramos, Señor, una palabra en el mundo espiritual. Vamos, abra la boca, diga: bendigo mis hijos, los consagro para ti. Dígale: Señor, declaro que mis hijos no le servirán al mundo, le servirán al Dios de la gloria, y ellos serán tenidos en cuenta, amado Señor, para hacer cosas relevantes en la vida, Señor, que dejen historia también. Dígale: Padre, gracias por este momento, amado Dios, porque sabemos que tu presencia, amado Dios, está con nosotros. Dígale: gracias por este servicio, amado Señor, donde podemos, amado Dios, levantar oración a ti, creyendo que todo lo que nosotros oramos tiene respuesta del cielo, en el nombre de Jesús de Nazaret. Levante las manos si usted trae algún conflicto de familia, de salud. Padre, en el nombre de Jesús de Nazaret, presento, amado Dios, a cada uno, Señor, de los que hoy levantan su mano en fe, amado Dios. Padre, bendice sus cuerpos, Señor. Toda enfermedad, en el nombre de Jesús de Nazaret, ahora se derriba por el poder de la palabra. Declaramos, Señor, vida y vida en abundancia sobre ellos, en el nombre de Jesús de Nazaret. Dígale: Señor, bendigo mi casa, bendigo mi familia. Dígale: en el nombre poderoso de Jesús, Señor, declaro, amado Rey, que mi casa está guardada en el Dios de la gloria. Dígale: Señor, gracias, porque sé que de ahí, Señor, oh Dios, desde el trono de la gracia, viene viene mi oportuno socorro, como lo dijo el salmista: alzaré mis ojos a los montes, ¿de dónde vendrá mi socorro? Y él mismo se responde: mi socorro viene de Jehová, que hizo los cielos y la tierra. Dígale: Señor, coloco mi mirada en el Dios de la gloria, creyendo, amado Señor, que algo especial ahora se desata para mi vida. Diga en el nombre de Jesús de Nazaret, diga: yo recibo tu bendición. Diga: recibo tu paz, recibo tu respuesta. Dígale: Señor, saldré de este lugar, Señor, pero tu presencia irá conmigo. Dígale: Señor, y mañana al rayar el alba podré levantar mi mirada y podré, Señor, oh Dios, darte gracias por la respuesta que hemos recibido en esta noche, en el glorioso nombre de Jesús de Nazaret. Vamos, dígale: Señor, te doy gloria. Dígale: Señor, te doy honra. Dígale: amado Dios, te exalto en esta hora, porque tú eres el Dios maravilloso que me rescató, amado Dios, de las tinieblas y me sentó con los príncipes de este mundo que tú has elegido para ser adoradores en espíritu y en verdad. Dígale: Señor, te alabamos, te bendecimos. Vamos, levante su mano, dígale: gracias Dios, dígale: gracias Dios, gracias, gracias, gracias. Dígale: Señor, gracias Dios, en el nombre de Jesús. No se canse de darle gracias. Dígale: Señor, te he pedido muchas cosas, amado Rey.

empieza a dar por hecho que la respuesta se gesta. Ahora, ahora, ahora, ahora, dígale: Señor, gracias por mi milagro. Dígale: gracias por mi casa. Dígale: gracias por mi sanidad. Dígale: gracias por mi provisión. En el nombre de Jesús de Nazaret. Dígale: Señor, al salir de este lugar, sé que llevo una palabra. Sé que llevo una promesa. Dígale: Señor, y sé que tengo un destino que me está esperando. Y mi destino, diga, mi destino no es de derrota. Diga: mi destino es de victoria. Diga: poner mi destino es de victoria. Por eso, en el nombre de Jesús de Nazaret, te doy gracias, amado Rey. Te doy gracias en el nombre de Jesús de Nazaret. En el nombre de Jesús de Nazaret. Mire, tenemos entre nosotros una danzarina que se llama Mari Díaz. ¿Dónde está Mari Díaz? Bueno, desde acá la bendecimos, la cubrimos con el manto de la oración y creemos que ese Dios maravilloso que la trajo hasta este lugar la llevará a donde Dios tiene propuesto que va a ir. ¿Cuántos dicen amén? Adorando al Señor, somos despedidos en esta noche. No

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4: ¿No puedes dormir por las noches? ¿Sientes que hay momentos donde tu corazón se acelera y no entiendes el porqué? ¿Que sientes náuseas, mareos, agotamiento mental y físico y nada cambia? 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Muchas veces asociamos esto con el estrés o el cansancio del diario vivir y deberíamos prestarle más atención a nuestra salud mental y emocional. 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No es una debilidad, es una señal de amor propio y bienestar. 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

0: Salmo 84. Cuán hermosas son tus moradas, Señor Todopoderoso. Anhelo con el alma los atrios del Señor. Casi agonizo por estar en ellos. Con el corazón, con todo el cuerpo, canto alegre al Dios de la vida. Señor Todopoderoso, Rey mío y Dios mío, aún el gorrión halla casa cerca de tus altares. También la golondrina hace allí su nido para poner sus polluelos. Dichoso el que habita en tu templo, pues siempre te está alabando. Dichoso el que tiene en ti su fortaleza.
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1: Son las 9.
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vienes a su presencia, Él te llena como nadie más. Te quiero invitar a que levantes esas manos conmigo, donde quiera que estés, y le digas conmigo al Señor: te necesito, Señor. Te anhelo más que la vida misma, Señor.

0: Son las 10.
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1: Sucedió hace poco. En una tarde lluviosa me encontraba haciendo reflexiones sobre el amor. Sin quererlo, mis ojos se posaron en la fotografía de mi gran amor. Después, en el crucifijo que tenía colgado muy cerca de mí, roto. Inevitablemente recordé aquel día cuando, cegado por la ira, lo destrocé. Fueron tantas veces que le pedí al Cristo que me miraba que aquella mujer fuera buena, que me amara como yo la amaba, que fuera mía para siempre y así se cumplieran mis ilusiones. Pero un día, un amargo día, con la esperanza de volcar en ella mi amor, la sorprendí en brazos de mi mejor amigo. Corrí desesperado. No sé cómo llegué a mi casa. Comencé a gritar y a destrozar todo. Y cuando llegué al Cristo, lo tomé con furia. Lo arrojé al suelo diciendo: tú tienes la culpa. Tantas veces te pedí que me permitieras conocer el verdadero amor. Mírame ahora con el alma rota. No sé si fue un milagro, un sueño o no sé qué. El caso es que de aquel Cristo moribundo y roto brotaron estas palabras: hijo mío, ahora más que nunca te amo. ¿Por qué estás tan solo, tan indefenso, tan débil y confundido? La prueba es grande, pero mi amor por ti es más. Morí en la cruz por aquellos que, como tú, son como la nube. Ven, sigue mis pasos. Entre más sufras, mayor será tu recompensa. Comencé a temblar. Me arrodillé. Tomé al Cristo roto entre mis manos y lloré como niño. Perdóname, Dios mío. Perdóname, Señor. Una luz intensa brilló. Me desvanecí. Al despertar, me di cuenta que todo lo que había tirado estaba en su lugar. En la pared, aquel Cristo moribundo y roto, pero que ahora sonreía con dulzura. Hoy, mis amigos, ha pasado el tiempo. Es verdad. Cristo borró de mi mente la amargura y el deseo de venganza. He vuelto a creer en el amor. Y cuando siento debilidad, cuando me siento agobiado por el grave peso del dolor o de la soledad, mi Cristo roto me consuela. Lo contemplo y le digo: gracias. Gracias, Señor.

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0: hermanos, Padre. Te adoramos, Señor, con todo que tenemos.
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1: Esta es una canción muy fácil y yo quiero que canten conmigo en esta noche. Solamente tienen que decir aleluya. ¿Cuántos saben decir aleluya? ¡Aleluya!

0: Es la una en punto.
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te está esperando con los brazos abiertos. No limites el gran propósito que Dios tiene contigo. No limites el gran propósito que Dios ha determinado sobre tu vida. Porque por una falla y por una condición, eso no quiere decir que Dios no está cerca de ti. Hay algo más. Los padres nunca dejan a sus hijos y Dios es tu padre. Aleluya.

0: Son las 2:00.
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Dios te escucha esta noche, Guatemala.

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0: Son las 3 en punto.
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2: Gracias por estar con nosotros. Un gusto saludarle y darle la bienvenida a nuestra audición de hoy acá en Enfoque a la Familia. Le acompaña Stephanie Campos. En nuestro programa de hoy vamos a escuchar la primera parte del tema Aprenda a manejar sus emociones, en donde nuestro director para Iberoamérica, Sixto Porras, conversa con Héctor Teme, quien es experto en coaching cristiano. En este programa nuestro invitado nos ayudará a entender la importancia de vivir un día a la vez y disfrutar cada una de las etapas de nuestra vida. Escuchemos.
3: Tengo el honor de tener en el estudio de Enfoque a la Familia al doctor Héctor Teme, conferencista, escritor, coaching certificado. Recorre todo Iberoamérica para formar líderes. Héctor, qué privilegio tenerte en Enfoque a la Familia.
4: Es un gusto estar contigo en este tiempo especial.
3: Has escrito ya varios libros. ¿Cuántos?
4: Nueve libros. Nueve hijos más, aparte de tres mujeres y dos perras.
3: Háblanos de tus mujeres.
4: Tres mujeres maravillosas. Mis hijas. Tengo una esposa primero. Tengo una esposa divina, Laura. Me gusta decir que yo me enamoré de ella a primera vista. Lo de ella fue como a una octava vista.
3: Oh, sí.
4: Pero bueno, cuando se dio cuenta, ahí fue cuando llegó el momento y estamos felizmente casados. Tenemos tres hijas, Yasmín de 24, Yael de 22 y Abigail de 12.
3: ¿Cuál ha sido el secreto para construir una familia sólida? Siempre te veo lleno de vitalidad, de fuerza, compartiendo lo que haces profesionalmente con tu familia. De hecho, tus hijas siguen tus pasos. ¿Cuál ha sido el secreto?
4: Mirar hacia adelante. Nos gusta pensar que Dios nos hizo con la cabeza puesta encima de los hombros y que mira hacia el futuro. Cuando nos dimos cuenta que mirar el ombligo, mirar a los costados o mirar para atrás, hasta corporalmente era nocivo, y empezamos a mirar hacia adelante, eso nos ayuda. Y lo segundo, Dios nos dio, voy a decir algo muy simple, pero creo que sigue siendo muy profundo, Dios nos dio dos orejas y una boca. Aprender a escuchar. A los hombres nos cuesta un poquito más que las mujeres, pero sabiendo y tomando conciencia y comprometidos a escuchar, se puede. Y abriendo la boca con un lenguaje que genere, con un lenguaje que ayude. Desde ese lugar se puede.
3: Todos los padres, o la mayoría de padres, pasan crisis con sus hijos adolescentes. Tus hijas ya superaron esa etapa.
4: Bueno, tengo un adolescente en este momento.
3: ¿Cómo pasaste la etapa de las adolescencias con tres damas en casa?
4: En casa se usa el concepto de todo es por convicción y no por prohibición. Entendemos que nuestra función es mostrarte las reglas, mostrarte el concepto y mostrarte las consecuencias. Si tenés consecuencias, vamos a estar contigo en la consecuencia, pero eso no quiere decir que no la tengas. Y sí, somos quienes te ayudamos a diseñar futuro, a que veas futuro. Casualmente me estás haciendo recordar que en este momento, en pleno proceso, hace poco tuvimos una situación con mi hija y mis palabras fueron, mira, dentro de casa vamos a resolverlo, fuera de casa vamos a sostener. Vamos a hacer una posibilidad, vamos a abrazarnos, vamos a estar codo a codo. Y fue interesante porque estos son los momentos que marcan.
3: Define el concepto.
4: Ella, lo que más le importaba en una situación en donde estaba adoleciendo de algo, y por eso es adolescente, lo que más le importaba es que su papá y su mamá estén con ella. Uh-huh. Y en un momento existió la posibilidad, bueno, nuestras ocupaciones son a veces demasiadas, y existió la posibilidad de que en el momento en donde ella estaba en una crisis, yo no estuviera. Yo cambié todo para poder estar con ella a la mañana de un lunes, 7 de la mañana, sentados los dos solitos ante el mundo. Todo lo que pasó después no nos importó, porque estábamos juntos.
3: Maravilloso. Esto es importante. En Enfoque a la Familia siempre nos gusta conocer a nuestros invitados y eres alguien a quien admiramos, a quien respetamos.
4: Igualmente.
3: Y con quien nos une una estrecha amistad. Hemos seguido tu trayectoria y en muchos países donde vamos nos hablan maravillas de ti, y eso es inspirador. Has publicado uno de tus últimos libros. ¿Tienes emociones o las emociones te tienen? ¿De qué se trata?
4: Le estamos diciendo a las familias en este tiempo que estén atentos a no creer que todo lo que sienten es verdad. Mira esto, Sixto. El siglo pasado era un siglo en donde el concepto de pienso y luego existo era como lo único que se escuchaba. Era muy difícil que las personas acepten que alguno de sus pensamientos estaba equivocado. Hoy no pasa eso. Hoy ya aceptamos que podemos pensar algo que no sea correcto o que otro piense algo diferente. Sin embargo, lo que está pasando es que se cambió el pienso y luego existo por el siento y luego existo. Todo el mundo hoy cree que todas sus sensaciones son verdaderas. Y esto, en una civilización como la actual, que no diseña futuro, que solo vive la experiencia del momento, nos convierte en flanes emocionales. Nos convierte en personas que estamos tomadas por las emociones. Y las emociones no son más que estímulos. Estímulos de la situación, estímulos de la circunstancia, estímulo del medio ambiente, estímulo de las personas, estímulo de uno mismo, estímulo de situaciones espirituales, estímulos que se convierten en verdad en mi vida cuando yo la creo. Este libro lo que hace es que hagas un alto entre el estímulo y lo que vas a creer y que tomes conciencia que estás en un mundo en donde o sientes y simplemente vives la vida al minuto, o eliges hoy diseñar un futuro diferente y que las emociones no te tengan.
3: Tenemos una sociedad que, habiendo elegido ese camino de actuar por lo que siente, está enferma de relaciones rotas, de heridas profundas, personas que están llegando a los 40 y por primera vez se comienzan a preguntar, ¿y a dónde voy? Porque todo lo que ha hecho es querer sentir, vivir la vida, le han dicho, ¿no? No quiere compromiso, no quiere construir nada, no tiene futuro, bien lo has dicho. ¿Qué efecto ha tenido en la sociedad ese esquema de pensamiento?
4: Nos gusta pensar que muchos, por la emoción de hoy, dejan de vivir la bendición de mañana. Y pareciera que fuera la regla, el placer del momento, el apetito, el hambre, cubramos lo que mi cuerpo necesita, en vez de darnos cuenta que la emoción se puede trabajar desde un diseño de futuro. Mira, si la persona tiene futuro, del pasado se aprende. Si no tiene futuro, el pasado te aplasta. Y lo que pasa con muchas de estas personas que las emociones los tienen es que no diseñan futuro, es que no creen que el futuro esté en sus manos, que pueden elegir un futuro. En el libro hablamos elecciones o emociones. Y lo que decimos es, usted puede definir, señor, señora, si va a decidir su vida o si va a elegir su vida. Decidir lo entendemos como todas las acciones que tomo conforme a las circunstancias externas. Elegir son todas las acciones que tomo conforme a mis compromisos internos. Cuando usted tiene más elecciones en su diario vivir que decisiones, probablemente disfrute de la vida, disfrute de su familia, disfrute de cada momento, porque la cuestión no es no tener problemas, la cuestión es estar preparado para ver cómo me relaciono con los problemas.
3: Es que nadie puede vivir actuando en función de lo que siente. Tiene que vivir actuando en función de su proyecto de vida, de sus elecciones.
4: Eso es lo que le estamos diciendo a millones de personas que viven conforme a lo que sienten.
3: Hoy somos el resultado de lo que decidimos ayer. Sí. Y mañana será el resultado de lo que decidamos hoy. Es crucial decidir. Tres principios que nos ayuden a decidir correctamente.
4: Primero, diseñar futuro. Entender que cuando yo diseño futuro puedo disfrutar el presente. Nos gusta pensar que visión es un punto de partida, no un punto de llegada. El segundo, comprender que puedo intervenir en la emoción. Que la emoción se pueda reinterpretar. Hasta me gusta decirles a los que nos estén escuchando, todavía está tiempo de tener una infancia feliz. No importa lo que haya sucedido, no importa si tiene 40 o 50. Y el tercero, divida los hechos de las interpretaciones. Todo lo que le está pasando en la vida hoy tiene una gran parte de hecho y una gran parte de interpretación. Hemos visto que las emociones te tocan desde tu biología, desde tu historia, desde tu cultura. Los que nos escuchan, a pesar de que ya los años internacionales nos ha cambiado un poco el lenguaje, se darán cuenta que en el fondo tenemos ese argentino que todos llevamos dentro, ¿no? Y bueno, es nuestra cultura. A veces nos pasa que estamos en ciertas culturas y creen que los argentinos estamos enojados o molestos. Y hablamos así, somos así, fervorosos. Ok, esto tiene que ver con nuestra manera de mirar y muchas veces la emoción viene de nuestra cultura. Entonces, lo que le ofrecemos es, separe el hecho de la interpretación. ¿Qué fue lo que pasó? Pregúntese en el medio de la emoción. ¿Qué fue exactamente lo que pasó? El hecho concreto. Describa el hecho sin emoción, sin valoración, sin opinión. Y después del hecho, pregúntese, ¿qué interpretación estoy dando? ¿La interpretación que le estoy dando me sirve para mi futuro? ¿La interpretación que le estoy dando tiene que ver con mis principios y valores? Fíjese esto, señor, señora que nos escucha. Cuando hablamos de principios, a mí me encanta buscar las definiciones más simples. ¿Qué es un principio? ¿Desde dónde empiezo? Y mucha gente tiene medios, pero hoy no tiene principios. Y como tiene medios, no llega a ningún lado. En cambio, si usted tiene principios y luego consigue medios, va a tener buenos fines. ¿Qué es lo que le decimos con las emociones? Cuando usted tiene una valoración o un principio que sabe hacia dónde quiere ir, va a poder separar la verdad del error, el hecho de su interpretación y ser mucho más sabio en su manejo de sus emociones.
3: Estás diciendo, como bien lo afirmas en el libro, ¿nuestra historia afecta a nuestras emociones?
4: Totalmente. Nuestra historia, bueno, los pueblos. Mira qué interesante. Hemos visto en estos años, este programa se escucha en tantos lugares, y hemos visto en estos años cómo los hispanos venimos con la historia del conquistador. Nosotros fuimos conquistados por los españoles, que cuando llegaron a las tierras de América, vinieron a llevarse todo. Vinieron a poner sus pies acá, pero su corazón lo tenían allá. Y así, ese es el corazón de un conquistador. Un corazón que se lleva esposas, se lleva oro, se lleva lo que encuentre y no deja nada. Y esa es nuestra historia. Entonces, a cada lugar donde vamos, vamos con el paradigma y el corazón del conquistador. Sin embargo, los americanos no tuvieron conquistadores, tuvieron colonizadores. El colonizador fue por libertad. El colonizador no fue a llevarse todo, fue a dejarlo todo. El colonizador no se llevó esposa, dejó hijos. El colonizador puso sus pies y su corazón en esa tierra. Entonces, imagínate cómo tenemos que cambiar este paradigma de conquistadores. ¿Cuántas veces nos pasa? He visto en estos años, Sixto, personas que hace 20, 30 años están en un país y todavía no han puesto el corazón en ese país. Entonces, una de las emociones que te tienen es mirar desde tu pasado. Hay gente que sigue juntando dinero para el terreno del ayer y no para el edificio del mañana. Y hoy es un buen día. Imagínate que algunos le han entregado sus hijos a su nueva tierra, pero no le han entregado su corazón. ¿Cómo vamos a generar familias consistentes si no somos uno en futuro, en criterio, en corazón, en manera de relacionarnos?
3: Héctor, se nos ha escapado el tiempo y me gustaría que puedas regresar con nosotros para seguir hablando sobre tu libro ¿Tienes emociones o las emociones te tienen? Me parece muy interesante. ¿Podrías?
4: Excelente, es un gusto estar con ustedes ahora y cada vez que nos inviten. Y quiero saludar a tu audiencia y que disfruten de este día.
3: Gracias.
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0: ¿Cuántos dan gracias por la sangre de Jesús?
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0: Son las 4 en punto.
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conocemos tus caminos hoy, Señor. Hoy adoramos a un Dios que conocemos. Porque tú nos has pastoreado, Señor. Porque tú estás a nuestro lado. Tú cuidas de nosotros, Señor.

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levanta tus manos al cielo. Vamos a declarar que nuestro Dios es santo, nuestro Salvador.

0: Señor, declaramos que tú tienes el control y nosotros como tus hijos queremos solamente adorarte y exaltarte y bendecirte. Tú nos enseñas que te demos gracias en todo tiempo y por eso hoy, aquí junto con Koalo, con esta iglesia hermosa, levantamos nuestros brazos al cielo y decimos gracias, gracias Jesús. Gracias porque elegiste esta grabación para este día especial en Bogotá, porque sabías lo que estaba pasando en la atmósfera y tú tienes el control. Esa es nuestra oración, tú tienes el control de nuestro país, de nuestra ciudad. Solo queremos bendecirte y exaltarte y levantar tu nombre en alto. Jesús, tú eres el Rey soberano de nuestro país, de nuestra ciudad. Alto y sublime eres, Rey glorioso, majestuoso. Te adoramos en el nombre de Jesús. Amén.
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0: Son las 5 en punto.
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2: El reino debe ser nuestra prioridad. Hay algo que revela tu corazón y es el lugar que Dios ocupa en tu tiempo. 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No dice cuando puedas, ni tampoco cuando te quede tiempo. Dice buscarlo primeramente. Dice buscarlo primeramente. Este domingo no llegues al culto. Llega a tu cita con Dios. Cuando pones el reino de los cielos como prioridad, tu vida y tu oración será prioridad para el reino.
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4: Continuamos leyendo la palabra, es la fuente de sabiduría divina que alienta, que dirige y que da forma. A veces sentimos que falla algo, entonces ahí abrimos nosotros la palabra y está el corazón de Dios que edifica nuestra vida y deja que ella nos alimente día tras día.
5: Juan capítulo 6. Después de esto, Jesús fue al otro lado del lago de Galilea, también conocido como el lago de Tiberias. Mucha gente lo seguía pues había visto los milagros que él hacía al sanar a los enfermos. Se acercaba la fiesta de los judíos llamada Pascua y Jesús fue a un cerro con sus discípulos y allí se sentó. Cuando Jesús vio que mucha gente venía hacia él, le preguntó a Felipe, ¿dónde podemos comprar comida para tanta gente? Jesús ya sabía lo que iba a hacer, pero preguntó esto para ver qué decía su discípulo. Y Felipe respondió, ni trabajando 200 días ganaría uno suficiente dinero para dar un poco de pan a tanta gente. Andrés, que era hermano de Simón Pedro y que también era discípulo, le dijo a Jesús, aquí hay un niño que tiene 5 panes de cebada y 2 pescados, pero eso no alcanzará para repartirlo entre todos. Jesús le dijo a sus discípulos que sentaran a la gente. Allí había unos 5,000 hombres y todos se sentaron sobre la hierba. Jesús entonces tomó los panes en sus manos, oró para dar gracias a Dios. Después los repartió entre toda la gente e hizo lo mismo con los 2 pescados. Todos comieron cuanto quisieron. Una vez que todos comieron y quedaron satisfechos, Jesús les dijo a sus discípulos, «Recojan lo que sobró para que no se desperdicie nada». Ellos obedecieron y con lo que sobró llenaron 12 canastos. Cuando todos vieron este milagro dijeron, «De veras, este es el profeta que tenía que venir al mundo». Jesús se dio cuenta de que la gente quería llevárselo a la fuerza para hacerlo su rey. Por eso se fue a lo alto del cerro para estar solo. Al anochecer, los discípulos de Jesús subieron a una barca y comenzaron a cruzar el lago para ir al pueblo de Cafarnaúm. Ya había oscurecido totalmente y Jesús todavía no había regresado. De pronto empezó a soplar un fuerte viento y las olas se hicieron cada vez más grandes. Los discípulos ya habían navegado 5 o 6 kilómetros cuando vieron a Jesús caminar sobre el agua. Como Jesús se acercaba cada vez más a la barca, tuvieron mucho miedo. Pero Él les dijo, «Soy yo, no tengan miedo». Los discípulos querían que Jesús subiera a la barca, pero muy pronto la barca llegó al lugar donde iban. El día siguiente, la gente que estaba al otro lado del lago se enteró de que los discípulos se habían ido en la única barca que había y de que Jesús no se había ido con ellos. Otras barcas llegaron de la ciudad de Tiberias y se detuvieron cerca del lugar donde el Señor Jesús había dado gracias por el pan con que alimentó a la gente. Cuando la gente vio que ni Jesús ni sus discípulos venían en esas barcas, decidió ir a buscarlo. Entonces subió a las barcas y cruzó el lago en dirección a Cafarnaúm. La gente encontró a Jesús al otro lado del lago y le preguntó, «Maestro, ¿cuándo llegaste?» Jesús respondió, «Francamente, ustedes me buscan porque comieron hasta quedar satisfechos, y no por haber entendido los milagros que hice. No se preocupen tanto por la comida que se acaba, sino por la comida que dura y que da vida eterna. Esa es la comida que yo, el Hijo del Hombre, les daré, y ya Dios mi Padre les ha mostrado que yo tengo autoridad». La gente le preguntó, ¿qué es lo que Dios quiere que hagamos? Jesús dijo, lo único que Dios quiere es que crean en mí, que soy a quien Él envió. Entonces le preguntaron, ¿qué milagro harás para que te creamos? ¡Danos una prueba! Nuestros antepasados comieron el maná en el desierto. Según la Biblia, el maná es el pan que cayó del cielo. Jesús les dijo, les aseguro que no fue Moisés quien les dio el verdadero pan del cielo, sino Dios mi Padre. El pan que da vida es el único que Dios ha enviado desde el cielo. Entonces la gente le dijo, Señor, danos siempre de ese pan. Jesús respondió, yo soy el pan que da vida. El que confía en mí nunca más volverá a tener hambre. El que cree en mí nunca más volverá a tener sed. Como les dije, ustedes todavía no creen en mí, a pesar de que han podido verme. Todos los que mi Padre ha elegido para que sean mis seguidores vendrán a buscarme y cuando vengan, yo no los rechazaré. No bajé del cielo para hacer lo que yo quiera, sino para obedecer a Dios mi Padre, pues Él fue quien me envió. Y mi Padre quiere estar seguro de que no se perderá ninguno de los que Él eligió para hacerse seguidores. Cuando llegue el fin del mundo, haré que mis seguidores que hayan muerto vuelvan a vivir, porque mi Padre quiere que todos los que me ven y creen en mí, que yo soy su Hijo, tengan vida eterna. Algunos judíos empezaron a hablar mal de Jesús porque había dicho que Él era el pan que bajó del cielo. Decían, ¿no es este Jesús el hijo de José? Nosotros conocemos a sus padres. ¿Cómo se atreve a decir que bajó del cielo? Jesús les respondió, dejen ya de murmurar. Dios mi Padre me envió. Y si mi Padre no lo quiere, nadie puede ser mi seguidor. Cuando llegue el fin, yo haré que mis seguidores vuelvan a vivir para que estén con Dios para siempre. En uno de los libros de los profetas se dice, Dios enseñará a todos. Por eso todos los que escuchan a mi Padre y aprenden de Él se convertirán en mis seguidores. Como les he dicho, Dios mi Padre me envió y yo y nadie más ha visto al Padre. Les aseguro que el que cree en mí tendrá vida eterna. Yo puedo dar vida, pues soy el pan de la vida. Los antepasados de todos ustedes comieron el maná en el desierto, pero todos murieron. El que cree en mí es como si comiera el pan del cielo y nunca estará separado de Dios. Yo he bajado del cielo y puedo hacer que todos tengan vida eterna. Yo moriré para dar esa vida a los que creen en mí. Por eso les digo que mi cuerpo es ese pan que da vida. El que lo coma tendrá vida eterna. Entonces los judíos empezaron a discutir entre ellos y se preguntaban, ¿cómo puede este darnos a comer su propio cuerpo? Jesús les dijo, yo soy el Hijo del Hombre. Y les aseguro que si ustedes no comen mi cuerpo ni beben mi sangre, no tendrán vida eterna. El que come mi cuerpo y bebe mi sangre tendrá vida eterna. Cuando llegue el fin del mundo, yo lo resucitaré. Mi cuerpo es la comida verdadera y mi sangre es la bebida verdadera. El que come mi cuerpo y bebe mi sangre vive unido a mí y yo vivo unido a él. Mi Padre, el Dios de la vida, fue el que me envió y me dio vida, pues tiene poder para darla. Por eso todo el que coma mi cuerpo tendrá vida eterna. Yo soy el pan que bajó del cielo y el que cree en mí tendrá vida eterna. Yo no soy como el pan que comieron sus antepasados que murieron a pesar de haberlo comido. Jesús dijo todas estas cosas en la sinagoga de Cafarnaúm. Cuando muchos de los seguidores de Jesús le oyeron enseñar esto, dijeron, esto que dices es muy difícil de aceptar. ¿Quién puede estar de acuerdo contigo? Pero Jesús le respondió, ¿esto los ofende? Entonces, ¿qué sucedería si me vieran a mí, el Hijo del Hombre, subir al cielo donde antes estaba? El que da vida eterna es el Espíritu de Dios. Ninguna persona puede dar esa vida. Las palabras que les he dicho vienen del Espíritu que da esa vida. Pero todavía hay algunos de ustedes que no creen. Jesús dijo esto porque, desde el principio, sabía quiénes eran los que no creían y quién era el que le iba a traicionar. También les dijo que nadie podía ser su seguidor si Dios su Padre no se lo permitía. Desde ese momento muchos de los que seguían a Jesús lo abandonaron. Entonces Jesús les preguntó a sus 12 apóstoles, ¿también ustedes quieren irse? Simón Pedro le contestó, ¿y a quién iremos, Señor? Solo tus palabras dan vida eterna. Nosotros hemos creído en ti y sabemos que tú eres el Hijo de Dios. Jesús les dijo, a ustedes los 12 yo los elegí. Sin embargo, uno de ustedes es un demonio. Jesús se refería a Judas, hijo de Simón, el Iscariote, porque Judas era uno de los 12 y era el que lo iba a traicionar. Juan capítulo 6.

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1: Ojalá que hoy podamos acercarnos nuevamente a la palabra con un espíritu agradecido y con la única intención de poder conocer lo que Dios quiere. Hay que darle gracias a Dios por dejarnos este maravilloso libro donde encuentro cada día una esperanza y una fe que se desarrolla día tras día. Mañana a la misma hora y en el mismo lugar nos encontramos en este espacio, Un Tiempo con la Biblia. Hasta entonces.
2: Hay una fuente en nosotros, Señor, que salta para la vida eterna. Hay una fuente, Dios, que sale de nuestro espíritu, que no se puede detener, Señor. Hay una fuente de alabanza, una fuente llena de adoración, que fluye de nosotros, que fluye como un río.

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2: Continuamos con el Nuevo Testamento. Le damos la cordial bienvenida a esta hora en este espacio, un tiempo con la Biblia. El Nuevo Testamento es de suma importancia. El Nuevo Testamento fue escrito por hombres inspirados por Dios. Inspirado quiere decir en latín soplar. Dios sopló en la mente de ciertos hombres los pensamientos que Él quería que se escribiesen. Los guió y expresaron los pensamientos de Dios precisamente en la forma en la que Él quiso que fueran expresados. Hoy continuamos disfrutando de tres nuevos capítulos para este momento. Tres nuevos capítulos que nos van a conducir al pensamiento de Dios. Aquí está el primero de ellos.
3: Juan capítulo 7. Tiempo después, Jesús recorrió la región de Galilea. No quería ir a Judea porque los jefes judíos lo buscaban para matarlo. Como se acercaban los días de la fiesta judía de las enramadas, sus hermanos le dijeron: «Debes ir a Judea para que tus seguidores puedan ver las grandes obras que haces. Cuando uno quiere que todo lo conozcan, no hace nada en secreto. Deja que todo el mundo sepa lo que haces». Dijeron eso porque ni siquiera ellos le creían. Pero Jesús les respondió: «Aún no ha llegado el momento de que todos sepan que soy el Hijo de Dios. Para ustedes cualquier obra es buena. La gente de este mundo no los odia a ustedes, pero a mí me odia porque les digo que su conducta es mala. Vayan ustedes a la fiesta. Yo no iré, porque todavía no ha llegado el momento de que todos sepan quién soy yo». Después de decir esto, Jesús se quedó en Galilea. Después de que se fueron sus hermanos, Jesús fue en secreto a la fiesta, sin decírselo a nadie. Durante la fiesta, los jefes judíos buscaban a Jesús y decían: «¿Dónde estará ese hombre?». La gente hablaba mucho de él y algunos decían: «Jesús es un buen hombre». Pero otros decían: «De bueno no tiene nada, es un embustero». Todos hablaban de él en secreto porque tenían miedo de los jefes judíos. Durante la fiesta, Jesús entró en el templo y empezó a enseñar. Los jefes judíos estaban asombrados y decían entre ellos: «¿Cómo es que éste sabe tantas cosas si nunca ha estudiado?». Jesús le contestó: «Yo no invento lo que enseño. Dios me envió y me ha dicho lo que debo enseñar. Si alguien quiere obedecer a Dios, podrá saber si yo enseño lo que Dios ordena o si hablo por mi propia cuenta. Quien habla por su propia cuenta solo quiere que la gente lo admire. Pero yo solo deseo que mi Padre que me envió reciba el honor que le corresponde. Por eso siempre digo la verdad. Moisés les dio a ustedes la ley y sin embargo ninguno la obedece. ¿Por qué quieren matarme?». La gente le contestó: «¡Estás loco! ¿Quién quiere matarte?». Jesús les dijo: «Todos ustedes se admiran por un solo milagro que hice. Moisés les mandó a practicar la ceremonia de la circuncisión y ustedes la practican aunque caiga en sábado. Esa orden no viene del tiempo de Moisés, sino de antes, cuando aún vivía Abraham, Isaac y Jacob. Entonces, si para obedecer la ley de Moisés ustedes circuncidan a un niño, aunque sea en día de reposo, ¿por qué se enojan conmigo por haber sanado un hombre en el día de reposo? No digan que algo está mal solo porque así les parece. Antes de afirmar algo, deben estar seguros de que así es». Algunos de los que vivían en Jerusalén empezaron a preguntar: «¿No es este el que andan buscando para matarlo? Pues ahí está, hablando con la gente y nadie le dice nada. ¿No será que nuestros gobernantes creen de verdad que él es el Mesías? Pero no puede ser, porque cuando venga el Mesías, nadie sabrá de dónde viene. En cambio, nosotros sabemos de dónde viene ese hombre». Jesús estaba enseñando en el templo y dijo con voz fuerte: «En realidad ustedes no saben quién soy yo, ni de dónde vengo. Yo no he venido por mi propia cuenta. he sido enviado por alguien en quien se puede confiar y a quien ustedes no conocen. Yo sí lo conozco, pues vengo de él, y él es quien me envió. Algunos hombres de Jerusalén quisieron arrestar a Jesús, pero no pudieron, pues todavía no había llegado el momento de que todos supieran quién era. Sin embargo, muchos creyeron en él y decían, «Ni el Mesías podrá hacer los milagros que hace este hombre». Los fariseos oyeron lo que la gente decía, entonces ellos y los sacerdotes principales enviaron a unos guardias del templo para que arrestaran a Jesús, pero Jesús dijo, «Estaré con ustedes solo un poco más de tiempo, luego volveré a donde está el que me envió. Ustedes me buscarán, pero no me encontrarán porque no pueden ir a donde yo voy». Los jefes judíos comenzaron a preguntarse entre ellos, «¿Y a dónde podrá ir que no podamos encontrarlo? ¿Acaso piensa ir a vivir entre los judíos de otros países y enseñar también a los que no son judíos? ¿Qué quiere decir con eso de que me buscarán pero no me encontrarán porque no pueden ir a donde yo voy?» El último día de la fiesta de las enramadas, que era el más importante, ese día Jesús se puso en pie y dijo con voz fuerte, «El que tenga sed, venga a mí. Ríos de agua viva brotarán del corazón de los que creen en mí. Así lo dice la palabra del Señor». Al decir esto, Jesús estaba hablando del Espíritu de Dios que recibirían los creyentes en Él. Porque mientras Jesús no muriera y resucitara, el Espíritu no sería presente. Cuando algunos de los que estaban allí oyeron esto, dijeron, «¿De veras que este hombre es el profeta que Dios nos iba a enviar?». Otros decían, «Este hombre es el Mesías». Y aún otros decían, «El Mesías no puede venir de la región de Galilea. La Biblia dice que el Mesías debe ser de la misma familia del rey David y que nacerá en Belén, el pueblo de donde era David». Así que nadie se ponía de acuerdo acerca de quién era Jesús. Y aunque no faltaba quien quería llevárselo a la cárcel, nadie se atrevía a tocarlo. Los guardias del templo regresaron a donde estaban los sacerdotes principales y los fariseos, quienes le preguntaron, «¿Por qué no trajeron a Jesús?». Los guardias contestaron, «Nunca ha hablado nadie como lo hace ese hombre». Los fariseos le dijeron, «¿También ustedes se han dejado engañar? ¿Acaso ha creído en él alguno de nuestros jefes o alguno de los fariseos? Los que creen en él no conocen la ley de Moisés y por eso Dios los castigará». Allí estaba Nicodemo, el fariseo, que una noche fue a ver a Jesús y les dijo, «Según nuestras leyes no podemos condenar a nadie sin antes escucharlo». Ellos le respondieron, «¿Tú también crees que de Galilea puede salir algo bueno? Estudia la Biblia y verás que de allá no ha venido ningún profeta». Después de esto, cada quien se fue a su casa. Juan capítulo 7.

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0: de naciones enteras también. El nivel moral de sus enseñanzas son incomparables. Sin embargo, la única razón segura de por qué el creyente recibe al Nuevo Testamento como la palabra de Dios es la obra interior del Espíritu Santo, quien da testimonio por medio de la palabra en nuestros corazones. Aquí está este capítulo en estos momentos.
1: Juan capítulo 8. Al día siguiente, al amanecer, Jesús regresó al templo. La gente se acercó y él se sentó para enseñarles. Entonces los maestros de la ley y los fariseos llevaron al templo a una mujer. La habían sorprendido teniendo relaciones sexuales con un hombre que no era su esposo. Pusieron a la mujer en medio de toda la gente y le dijeron a Jesús: «Maestro, hemos encontrado a esta mujer cometiendo pecado de adulterio. En nuestra ley, Moisés manda que a esta clase de mujeres las matemos a pedradas. ¿Tú qué opinas?» Ellos le hicieron esa pregunta para ponerle una trampa. Si él respondía mal, podrían acusarlo. Pero Jesús se inclinó y empezó a escribir en el suelo con su dedo. Sin embargo, como no dejaban de hacerle preguntas, Jesús se levantó y les dijo: «Si alguno de ustedes nunca ha pecado, tire la primera piedra». Luego volvió a inclinarse y siguió escribiendo en el suelo. Al escuchar a Jesús, todos empezaron a irse, comenzando por los más viejos, hasta que Jesús se quedó solo con la mujer. Entonces Jesús se puso de pie y le dijo: «Mujer, los que te trajeron se han ido, ¿verdad? Nadie te ha condenado». Ella le respondió: «Así es, Señor, nadie me ha condenado». Jesús le dijo: «Tampoco yo te condeno. Puedes irte, pero no vuelvas a pecar». Jesús volvió a hablarle a la gente: «Yo soy la luz que alumbra a todos los que viven en este mundo. Síganme y no caminarán en la oscuridad, pues tendrán la luz que les da vida». Los fariseos le dijeron: «Tú te estás alabando a ti mismo. ¿Cómo sabremos que dices la verdad?» Jesús les respondió: «Aunque hable bien de mí, lo que digo es cierto, porque yo sé de dónde vine y a dónde voy. Sin embargo, ustedes no lo saben. Ustedes juzgan como todos los demás, pero yo no juzgo a nadie. Si lo hiciera, juzgaría de acuerdo a la verdad, porque no juzgo yo solo. Mi Padre, quien me envió, juzga conmigo. La ley de ustedes dice que, para probar que algo es verdad, son necesarios dos testigos. Pues bien, yo hablo bien de mí mismo, y mi Padre, quien me envió, también habla bien de mí». Entonces le preguntaron: «¿Dónde está tu Padre?» Jesús le respondió: «Si me conocieran, conocieran también a mi Padre. Pero como no me conocen, tampoco a él lo conocen». Jesús dijo todo esto mientras enseñaba en el templo, en el lugar donde se ponen las ofrendas. Pero nadie se lo llevó preso porque aún no había llegado el momento de que todos supieran quién era realmente él. Jesús habló de nuevo: «Yo me voy y ustedes me buscarán, pero morirán sin que Dios les haya perdonado sus pecados. A donde yo voy, ustedes no pueden ir». Los jefes judíos dijeron: «¿Estará pensando en matarse y por eso dice que no podremos ir a donde él va?» Jesús les aclaró: «Ustedes son pecadores, como todos los que viven en este mundo, pero yo no soy de este mundo porque vengo del cielo. Por eso les dije que, si no creen en mí ni en quien soy yo, morirán sin que Dios les haya perdonado sus pecados». «¿Quién eres tú?» preguntaron. Jesús contestó: «¿Por qué tengo que responderles? Más bien, yo tengo mucho que decir de todo lo malo que ustedes hacen. El que me envió dice la verdad y yo solo digo lo que escuché decir». Pero ellos no entendieron que Jesús les estaba hablando de Dios, su Padre. Por eso les dijo: «Ustedes sabrán quién es en realidad el Hijo del Hombre cuando me cuelguen en una cruz. También sabrán que no hago nada por mi propia cuenta, sino que solo digo lo que mi Padre me ha enseñado. Mi Padre nunca me ha abandonado, pues yo siempre hago lo que Él le agrada». Cuando Jesús dijo esto, mucha gente creyó en Él. Jesús les dijo a los judíos que habían creído en Él: «Si ustedes obedecen mis enseñanzas, serán verdaderamente mis discípulos y conocerán la verdad, y la verdad los hará libres». Ellos le contestaron: «Nosotros somos descendientes de Abraham y nunca hemos sido esclavos de nadie. ¿Por qué dices que seremos libres?» Jesús les respondió: «Ningún esclavo se queda para siempre en la familia para la cual trabaja. El que se queda para siempre es el hijo de la familia. Si él así lo quiere, puede dejar en libertad al esclavo. Les aseguro que cualquiera que peca es esclavo de ese pecado. Por eso, si yo, el Hijo de Dios, les perdono sus pecados,

serán libres de verdad. Yo sé que ustedes son descendientes de Abraham, pero quieren matarme porque no aceptan mis enseñanzas. Yo solo les digo lo que mi padre me ha enseñado. Ustedes, en cambio, hacen lo que les ha enseñado su padre. Ellos le dijeron, «¡Nuestro padre es Abraham!». Entonces Jesús les contestó, «Si en verdad ustedes fueran descendientes de Abraham, harían lo que él hizo. Pero yo les he dicho la verdad que he escuchado de Dios y ustedes quieren matarme. Abraham nunca hizo algo así, pero ustedes hacen exactamente lo mismo que hace su padre». Ellos le contestaron, «No nos acuses de tener otro padre, nuestro único padre es Dios». Jesús le respondió, «Si en verdad Dios fuera su padre, ustedes me amarían porque yo vengo del cielo donde está Dios. Yo no vine por mi propia cuenta, sino que Dios me envió. Ustedes no pueden entender lo que les digo porque nunca les gusta escuchar mi mensaje. El padre de ustedes es el diablo, y ustedes tratan de hacer lo que él quiere. El diablo siempre ha sido un asesino y un gran mentiroso. Todo lo que dice son mentiras y hace que las personas mientan. Por eso ustedes no pueden creer que digo la verdad. ¿Quién de ustedes puede acusarme de haber hecho algo malo? ¿Y si digo la verdad, por qué no creen en mí? Los hijos de Dios escuchan con atención todo lo que Dios dice, pero ustedes no le ponen atención porque no son sus hijos». Entonces algunos judíos le dijeron, «Cuando decimos que eres un extranjero indeseable y que tienes un demonio, no estamos equivocados». Jesús les contestó, «Yo no tengo ningún demonio. Lo que hago es hablar bien de mi padre, pero ustedes hablan mal de mí. Yo no le pido a la gente que hable bien de mí. Es Dios quien lo quiere así, y es Él quien juzga. Les aseguro que quien obedezca mis enseñanzas vivirá para siempre con Dios». Ellos le dijeron, «Ahora sí estamos seguros de que tienes un demonio. Nuestro antepasado Abraham murió y también mueren los profetas. Sin embargo, tú dices que el que te obedezca vivirá para siempre. ¿Acaso te crees más importante que Abraham? Él y los profetas murieron. ¿Qué te estás creyendo?». Jesús le respondió, «¿De qué me sirve hablar bien de mí mismo? Mi padre es el que habla bien de mí y ustedes dicen que él es su Dios. En realidad, ustedes no lo conocen. Yo sí lo conozco y lo obedezco. Si dijera lo contrario, sería un mentiroso como ustedes. Abraham, el antepasado de ustedes, se alegró mucho de que vería el tiempo en que yo vendría al mundo. Lo vio y le causó mucha alegría». Entonces le preguntaron, «Ni siquiera has cumplido 50 años de edad. ¿Cómo puedes decir que has visto a Abraham?». Jesús le dijo, «Les aseguro que mucho antes de que naciera Abraham, ya existía yo». Entonces aquellos judíos quisieron matar a Jesús a pedradas, pero él se mezcló entre la multitud y salió del templo. Juan capítulo 8.

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2: Nosotros somos sus hijos y Él nos prometió que Él cuidaría de nosotros.

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2: Realmente fue impresionante oír sus últimas palabras en la cruz. Siempre que este hombre hablaba, sucedían cosas extrañas. Pues yo vi mucha gente que fue sanada por él, aunque a nosotros los soldados romanos nos prohibían hablar de estas cosas. Yo estuve parado junto a esa cruz y la verdad no quería estar ahí, porque cuando volteaba para ver a Jesús, su mirada me hacía sentir y pensar que yo debería estar en su lugar. Él no me veía con odio, sino que, a pesar del gran sufrimiento que padecía y de su expresión de agonía, él me miraba con amor. Y aún no alcanzo a entender por qué él decía palabras como: Padre, perdónalos porque no saben lo que hacen. En mi interior yo le decía:
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2: Bendiciones para todos. Son bienvenidos hoy una vez más a esta reunión esta mañana, donde hay un mover especial del Espíritu Santo de Dios. Ustedes son bienvenidos hoy. Hoy estamos empezando el mes, estamos empezando la semana, y creemos que esta semana será una semana de mucha oportunidad, de mucho movimiento, de mover en el Espíritu. Y queremos en esta mañana, para iniciar, queremos abrir con una palabra que está en la segunda carta de los Tesalonicenses, capítulo 2. Queremos iniciar con esta palabra dándole gracias a Dios. Queremos dar la bienvenida a cada uno de ustedes que pudieron llegar, las personas que estaban esperando que se abriera el programa. A la hora indicada se abrió el programa. Son bienvenidos los de la radio, los de la televisión y los de las redes. Son bienvenidos en esta mañana, porque es una mañana extraordinariamente buena, lindísima. En la presencia de Dios hay plenitud de gozo. Entonces, gracias a Dios que ya estamos reunidos en tu nombre hoy aquí para llevar a cabo esta reunión, y damos apertura con una palabra que está en la segunda carta de los Tesalonicenses, capítulo 2, versículo 13. Dice que Dios nos escogió, y eso me llama la atención poderosamente. Dice así: pero nosotros debemos dar siempre gracias a Dios respecto a vosotros, hermanos amados por el Señor, de que Dios os haya escogido desde el principio para salvación, mediante la santificación por el Espíritu y la fe en la verdad, a lo cual los llamó mediante nuestro evangelio para alcanzar la gloria de nuestro Señor Jesucristo. Así que, hermanos, estad firmes y retened la doctrina que habéis aprendido, sea por palabra o por carta nuestra. Y el mismo Jesucristo, Señor nuestro y Dios nuestro Padre, el cual nos amó y nos dio consolación eterna y buena esperanza por gracia, conforte vuestros corazones y os confirme en toda buena palabra y obra. Ese es el Dios que tenemos, que nos ayuda siempre. Y esta es una palabra que ha marcado un precedente muy grande, porque fue Dios quien nos escogió desde antes de la fundación del mundo. Y dice que debemos de ser agradecidos con Dios hoy, imagínense, porque Dios nos escogió. Yo quiero en esta mañana orar a Dios juntamente con cada uno de ustedes. ¿Qué tal si oramos y si nos colocamos de rodillas mejor? Padre nuestro que estás en los cielos, hoy estamos aquí de rodillas, los escogidos tuyos. Fuimos escogidos por ti para una salvación tan grande. Dios santo, bendito Dios, te adoramos en esta mañana preciosa. Este momento tan especial de la mañana, cuando tenemos un día más de oportunidad para reconocer que nos escogiste desde antes de la fundación del mundo y que hiciste un plan con nosotros de la salvación de nuestra alma, y aquí en la tierra guardarnos como a la niña de tu ojo. Y en esta mañana, Señor, venimos delante de tu presencia para rogarte, Espíritu Santo, que nos direccione, para rogarte, Espíritu Santo, que tomes el control de nuestras vidas y nos direcciones, nos alinees a toda la verdad. Espíritu Santo de Dios, toma el control de nuestra vida hoy, ahora, Señor, porque este es un día que tú hiciste para triunfar, para que tuviéramos los logros. Lo que no hemos logrado lo lograremos hoy, porque este es el día que tú hiciste para alegrarnos. Señor, nos alegraremos, nos contentamos en tu presencia, porque en tu presencia hay plenitud de gozo, en tu presencia hay alegría, hay respuesta de lo que necesitamos. Aquí estamos delante de ti en esta mañana preciosa para adorarte, para reconocer ahora que tú eres el mismo ayer, hoy, por los siglos. Que el que habita el abrigo del Altísimo morará bajo la sombra del Omnipotente. Oh, mi alma te alaba en esta mañana, Dios. Oh, gracias, Señor, bendito de la gloria. Gracias, Señor, por el Centro Cristiano, Señor. Gracias por la vida de nuestro pastor José Satirio Santo. Lo bendecimos en el lugar donde se encuentre. Ahora lo bendecimos. Bendecimos su esposa, Señor, bendito de la gloria. Bendecimos a la pastora Sulamita. Bendecimos al pastor Eliseo Junior. Bendecimos esta familia. Bendecimos las familias del Centro Cristiano, las familias de Cúcuta, las familias de Colombia. Le bendecimos en esta mañana. Bendecimos la familia de todos los continentes de la tierra. Oh, Rey del cielo y de la tierra, bendecimos tu nombre en esta mañana precioso. Momento tan oportuno, momento de gloria, momento agradable, poder estar en tu presencia. Oh, sentí la fragancia, el direccionamiento de tu Santo Espíritu en nuestra vida. Gracias te damos, Señor, bendito de la gloria, porque tú eres bueno y para siempre es tu misericordia. Te alabamos, te bendecimos. A ti es toda la gloria, toda la honra, Señor, por este momento, porque anoche tuvimos una noche, descansamos y podemos estar otra vez aquí de rodillas, una vez más delante de ti, aquí en el alba, confesando que Jesucristo es nuestro Señor, que el Espíritu Santo nos guiará en este día toda la verdad. Oh, gracias te damos, Dios. Te alabamos, te bendecimos. Oh, ese es un día de gloria, un día especial hoy. Un día extraordinariamente grande para nosotros, Dios. Gracias te damos, Dios. Oh, te alabamos, te bendecimos. Te damos gracias, Señor, bendito. Oh, gracias te damos porque podemos empezar la labor de este día en tu nombre. Y en tu nombre tiene el sello del Espíritu. En tu nombre tiene el sello del triunfo. El nombre de Cristo Jesús, el nombre que es sobre todo nombre. Gracias te damos en esta hora. Declaramos, Señor, que este lugar está lleno de tu gloria. Este lugar está lleno de tu presencia. Aquí hay respuesta para la necesidad. Tu palabra dice que tú mandas la bendición. Estamos congregados los hermanos juntos en armonía. Hoy hay respuesta para cada necesidad de cada persona que viene a este lugar. Oh, Rey del cielo y de la tierra, te alabamos, te bendecimos, te damos gracias, Señor. Gracias por esta linda oportunidad. Gracias, Señor, gracias. Muchas gracias. Gracias, Señor. Amén. Tenga la bondad, colóquese de pie, por favor. Vamos con el hermano John a cantar en esta mañana, porque esta es una mañana para cantar. ¿Por qué? Es una mañana de alegría. Una mañana de alegría, una mañana de contentamiento, una mañana de seguridad. Estamos contentos hoy con el Señor, saber que hoy es un día de oportunidad. Hoy es un día que nos podemos dirigir a Dios con seguridad, con la certeza que el Señor escucha nuestra oración, con la certeza que el Señor escucha nuestra alabanza en esta mañana. Vamos a cantar a Dios, John, vamos a cantar en esta mañana al Señor.
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es, ¿de dónde vendrá mi socorro? Mi socorro viene de Jehová, que hizo los cielos y la tierra. Hoy, amada iglesia, don Emilio, pastor, pastor Alejandro, a todos los pastores que en este momento están reunidos, bendiciones, pastor Montes, pastor Pedro. Hoy es un día muy especial, un día en que veremos la gloria de Dios. Vamos a prepararnos para la oración de fe, la oración de victoria en esta mañana maravillosa. Padre Celestial, gracias por esta mañana, Señor. Gracias por este devocional profético y el Espíritu Santo de Dios. Gracias, mi Dios, porque nos hemos reunido en tu casa para alabarte, para adorarte, para servirte, Señor. Hoy entregamos a ti, Señor, en el nombre de Jesús, inquietudes, aflicciones, problemas, cargas, Señor. Hay una palabra linda que tú nos diste: bendito todos cargados que yo haré descansar. Señor, gracias porque hoy abrirá puertas, Señor. Empezamos un mes de febrero lleno de mucha bendición, de una vida abundante, Señor. Una vida, Señor, de un nuevo comienzo, Señor, en la cual veremos tu gloria, Señor. Bendecimos a la iglesia, Señor, a todos los que estamos aquí en este momento valiente, Señor, que nos venimos preparados para hablar y para orarte. A la virtualidad, Señor, a todas las iglesias del mundo entero, Señor, sabiendo que Cúcuta, Señor, ha sido el epicentro grande, Señor, de una iglesia cristiana, misión global, Señor, en la cual veremos la iglesia misionera. Hoy colocamos, Señor, a Colombia, Señor. Bendice a Colombia, Señor. Dale, Dios Santo, sigue recorriendo y que conozcan que Jesucristo es el camino, la verdad y la vida. Que sin Él no somos nada, Señor. Dale salud al presidente, a los ministros, al Senado, al Congreso, a la Asamblea, a todas partes. La senadora Lorena, Señor, bendícela. Dale sabiduría. Y permita, Señor, que las medidas que tomen sean de beneficio. Permita, Señor, que toda cosa contraria la echemos fuera en el nombre de Jesús. Todo poder diabólico se va en el nombre de Jesús. Porque Colombia es tierra feliz. Colombia es para Cristo, Señor. Dice Colombia, Señor, dale, Señor, esa visión grande de que tú le dices como una tierra fértil, una tierra en cual se ha rodeada por los océanos. Por dos océanos, por el Amazonas, Señor, en la cual vemos que tú sigues bendiciendo y has colocado a Colombia como un país hermoso, mi bendito. Mire también, Señor, te pedimos por Cúcuta, Señor, por el alcalde, los gobernantes, Señor, nuestro concejal Julián, Señor, por el gobernador, por todas las eminencias de autoridades, Señor, que venga la seguridad, la paz, la alegría y el gozo a Cúcuta, Señor. Cúcuta, una tierra de esperanza, Señor. Una tierra en que veremos la gloria tuya, Señor. Bendice, Señor, a toda Colombia, a todas partes de momento. Saca toda violencia y que haya la paz, la alegría y el gozo, Señor. Mira también a Venezuela, Señor, momentos que están viviendo. Que tú obres en las personas que en este momento están dirigiendo la nación, Señor. Para que haya esa libertad, esa bendición, Señor. Y vuelva a esa Venezuela que tú amas, Señor. Bendice también a todos los países en este momento, por la paz de Israel, por Jerusalén, por los judíos. Bendice y guárdalo, Señor, en el nombre de Jesús. Gracias, Señor, porque tú vives. Los misioneros, bendice y guárdalos grandemente y por sus necesidades. Le colocamos a nuestro pastor, apóstol, José Atilio Santos, Señor, nuestro pastor Nair, a sus hijos, Señor. Gracias por el privilegio de estar con él acá, de servirle, Señor, y Jesús, todo mi Dios, la sabiduría, los dones que le ha dado, larga vida, Señor. Todos que una larga vida sabieron lo alto y mucha bendición para él y su familia. Sabemos, Señor, que es un legado grande, una visión que trajo de Brasil, Señor, que amamos a Brasil, Señor. Gracias por haber compartido estos 50 años y más, Señor, que tiene preparado nosotros de gran bendición. Mire, este momento dejamos esta nueva visión grande de este año, un nuevo comienzo, una vida abundante, casa de paz, Señor. Que sea para nosotros un desafío grande, Señor, como le diste al pueblo allá en el Jordán, de pasar la tierra prometida, Señor. Que es un desafío, pero un desafío en el cual tú vas a obrar, Señor, por una fe grande, inquebrantable, Señor. Me guardo a todos los pastores de este momento, a todas las iglesias del mundo entero que hacen parte de este gran, de este
nuestro misionero, nuestra iglesia misionera, Centro Cristiano Los Pinos, Señor, a toda la iglesia, bendícelo, Señor. Mira acá necesidad, acá aflicción de aquel hermano, hermano, amigo que en este momento está conectado en la virtualidad. Dale, Señor, una respuesta divina. Dale una bendición grande, Señor. Permita que en esta hoy vea su milagro, Señor. Esa respuesta del cielo, Señor, para que ellos vean, Señor, hogares restaurados, trabajo, Señor, vida en paz, alegría y sobre todo, mi Dios, que conozcan que tú, contigo, Cristo, somos suficientes, mi omnito. Tú eres todo lo poder en Cristo que nos fortalece, Señor. Gracias, mi Dios, Señor, por todos los presos de las cárceles, están libres y bendición por ti en el nombre de Jesús. Los comerciantes que hoy abren sus empresas, Señor, va a ser un mes productivo, un mes de gran ganancia de, en las empresas que tú has querido en todo el mundo y en Cúcuta, Señor bendito. Qué lindo, los enfermos están en la clínica, están sanos en el nombre de Jesús. Y ayúdanos a vivir una vida de instituto bíblico, a todo el director, a los profesores, estudiantes, que sigan adelante formando esos jóvenes adultos, Señor, para servirte a ti, Señor. Bendice todo lo que en este momento está haciendo todos los ministerios aquí en la iglesia. Y permite, Señor, que seamos instrumento de bendición. Úsenos grandemente, Señor. Y permite, Señor, que ese avivamiento que estamos viviendo sea un avivamiento de gran bendición este año. Un año de bendición, un año de salud, prosperidad, de vida abundante, Señor. Seamos gracias, Señor, y guarda a nosotros. Y permite, Señor, que seamos ese instrumento de bendición. En el nombre de Jesús, muchas gracias. Amén. Gloria a Dios. Aleluya.

Padre nuestro que estás en el cielo, Señor, en esta mañana te damos gracias por tu preciosa fidelidad, Señor, por tu misericordia, porque si no fuera por tu fidelidad, tu misericordia, tu grande amor, no tendríamos nada, no seríamos nada, Señor. Por eso en esta mañana venimos delante de ti, Padre, porque tú lo sabes todo, Señor, tú lo conoces todo. Tú escudriñas lo más profundo de nuestro corazón, de nuestros pensamientos, Señor. Lávanos, límpianos, Señor. Te pedimos en esta mañana que crece en nosotros un corazón nuevo, una mente renovada, un espíritu recto delante de ti, Señor. Que podamos caminar en obediencia, en santidad. Si hemos caído, Señor, tú puedes restaurar, Señor. Tú las levantas, porque para ti no hay nada imposible, porque tú nos amas, Señor. Porque el propósito tuyo en nosotros se cumple y se cumplirá. Padre, te necesitamos, Señor. Guárdanos, cuídanos del maligno, Señor, de estos tiempos, Señor, en los cuales necesitamos caminar bajo el discernimiento de tu Santo Espíritu para hacer tu voluntad, Padre, porque los días son malos, Señor. Prepáranos para tu venida, para el pronto regreso, Señor. Queremos estar atentos. Queremos tener nuestras lámparas llenas de aceite, Señor, y no estar descuidados en ningún momento, Padre. Por favor, Padre, te lo pedimos en el nombre de Jesús. Este es un devocional profético y también de llenura del Espíritu Santo. Llénanos, Señor, cada día más. Bautízanos con Espíritu Santo y fuego, Padre. Ayúdanos a perseverar cada mañana, cada día, Padre. Te lo pedimos, Señor. Salva nuestras casas, nuestras familias, los que no han escuchado de ti. Por favor, ten misericordia, Señor. Líbranos del fuego, del infierno, de la llama. Porque en ti hay salvación, Jesús. Salva a los que nos ven en esta mañana, a los que nos oyen. Tal vez alguna persona, alguna mujer, algún hombre, por casualidad o por propósito, porque en ti están los propósitos eternos, está viendo, escuchando este devocional. Trae salvación, Señor. Trae arrepentimiento. Que tu luz llegue a esa casa, a ese hogar, Padre. Que hayan casas de vida, como decía propuesto el Señor en el Centro Cristiano. Que brille tu luz en todas las naciones, empezando por Cúcuta, en Colombia, la frontera, el mundo. Te necesitamos, Jesús. Necesitamos hoy más de ti, Señor. Sánanos, libértanos, Señor. Límpianos con tu preciosa sangre. Y en esta mañana, mis hermanos, si hay alguien enfermo, Señor, tu palabra dice que por tus llagas hemos sido nosotros curados. Sánanos, Señor, de toda enfermedad micótica, viral, parasitaria, bacteriana, Padre, toda neoplasia. Lo que el médico dice que no hay solución, en ti hay solución, porque para ti no hay nada imposible, Padre. ¿O habrá algo imposible para ti, Señor Jesús? Tú todo lo puedes, Padre. Gracias te damos en esta mañana por el aire que respiramos, por la oportunidad de tener un día más de vida, por este nuevo comienzo de semana. Tu gracia, tu misericordia nos aliente, Señor. Gracias, Padre bendito. Gracias por todo lo que tú haces. Gracias por nuestro pastor y misionero. Lo guardamos, lo bendecimos en el nombre de Jesús. Guárdalo, Padre. Dale sabiduría, discernimiento para gerenciar la obra misionera. Gracias por nuestro pastor Emilio, Señor. Dale fortaleza, bendice a su esposa, a su familia, por el pastor Eliad, por el pastor Pedro, por todo el ministerio, Señor. Gracias porque ellos también oran y guardan y interceden por nosotros, Señor. Gracias por cada misionero, cada hombre, cada mujer que proclama tu nombre. Ayúdanos, Señor, a perseverar, a estar firmes en esta mañana. Gracias por las actividades que vamos a realizar de antemano, Señor, porque tú nos das la gracia, la sabiduría para trabajar, porque tú pones el talento, tú lo das todo, Padre. Te damos muchas gracias, Padre, en esta mañana. En el nombre de Jesús, recibe toda la gloria, toda la honra al que está sentado en el trono y al Cordero, Padre, y permítenos estar perseverando para tu venida. Bendito sea tu nombre, Señor. Hemos alabado y orado en tu nombre, Padre, en el nombre de Jesús. Amén.

Levántame tus manos. Sea hoy el Señor contigo. Sea el Señor hoy dándote paz. Sea Dios aumentando tus fuerzas y tu capacidad. Sean tus pasos afirmados en Dios. Sean tus manos bendecidas en todo lo que te esfuerzas, en el trabajo, en tu vocación, en tus talentos, tus dones, en la formación y el cuidado de los que amas. Sean tus pensamientos con claridad y sean afirmados en el bien. Que hoy en tu corazón se despierte el bien y hagas el bien que sabes y no el mal que puedes. Que hoy en el nombre de Jesús puedas elegir el bien y el favor del Señor en todo lo que haces, en lo que haces para otros, para terceros que esperan de ti algo, que reciban de ti cosas buenas. Y que allí puedas ver prosperar la voluntad de Dios para ti. Y en el nombre de Jesús no hayan dudas de la voluntad de Dios en tu vida. Y si tienes dudas, en el nombre de Jesús puedas elegir el bien y no el mal. Entonces veas con claridad las cosas que están por venir. En tu futuro inmediato, en tu futuro lejano, oro por cada persona que está tomando decisiones importantes en lo personal, en lo familiar, en lo ministerial, en lo empresarial. Aquellos que están enfocados en su independencia económica, que estás emprendiendo, que estás comenzando obras con tus manos, esperando de ella retribución buena y abundante en el nombre de Jesús. Oro por los que en este año se están estableciendo en otro país, en otra nación. En el nombre de Jesús, oro por los tuyos que están lejos. El Señor guarde de ellos y también cuide de ti. Oro en el nombre de Jesús por aquellos que retornan. En el nombre de Jesús, que están volviendo luego de un viaje, de un estudio, luego de haber estudiado, capacitado, haber trabajado, que están de retorno. Los bendigo, los guardo en la oración en el nombre de Jesús. Oro por obreros, pastores, predicadores, evangelistas que tienen llamados, que tienen ministerio. El Señor guarde tu vida y el Señor bendiga tu casa. En el nombre de Jesús te guardamos en la oración. Que el poder del Espíritu sea evidente en tus dones y talentos, en tu ministerio. Que acompañe la predicación de la palabra con milagros y señales. Y seas instrumento de Dios para salvación en el lugar donde Dios te establece. En el nombre de Jesús, oro por los que atraviesan tiempos de enfermedades, que están afectados en la salud. Te guarde el Señor en la clínica, en el hospital, en la UCI. Te guarde en este tratamiento médico que estás comenzando en las manos de los profesionales. En el nombre de Jesús, sea el Señor favorable para ti, poniendo ángeles en tu camino para que no te falte nada. Oro por ti que estás cuidando a un familiar que está convaleciente, que está enfermo, que se está recuperando. Oro para que en tu mano no falte recurso y provisión para este tiempo que te está desafiando. Oro para que se acuerden de ti y tengas todo lo necesario. Que Dios aumente tus fuerzas y tu capacidad y tengas una salida favorable para todo esto. Oro por ti y te guardo en la oración. Oro por los que atraviesan tiempos de luto, de ausencia, de faltante. El Señor consuela el corazón abatido y afligido. El Señor con sus promesas consuele a aquellos que esperan en Él. Sea el Señor tu socorro y tu fortaleza en esta etapa, en este tiempo de tu vida. En el nombre de Jesús, oro por los niños, los adolescentes, los que necesitan ser cuidados y protegidos. Oro por ti, que Dios te guarde del mal. Que Dios te guarde del peligro, que el mal no te haga daño. Oro por los aún no nacidos, oro por los que están por nacer, que sean cuidados en el vientre materno y la vida de Dios fluya a través de ellos. Oro por los recién nacidos que están hospitalizados, que están en UCI. Oro por los prematuros, oro por los que están allí en pronóstico reservado. Dios, tú puedes sustentar la vida de aquellos que hoy deben ser cuidados.
prospera a los que cuidan de ellos y bendice las manos profesionales que sustentan la vida en el nombre de Jesús. Guarda también a la familia que está siendo desafiada, cuidando a un recién nacido. Dios, tú tienes palabra y promesa sobre él que ha venido a este mundo. En el nombre de Jesús los guardo en la oración. Señor, guarda cada familia, cada hogar, cada hijo tuyo que camina en fe y en esperanza, esperando ser cuidado y guardado. Oro por el hombre de familia, la mujer de familia, que trabaja y se esfuerza por proveer a su casa lo necesario, el pan, el sustento, el abrigo, en cada etapa de sus hijos, oh Dios, para proveer lo necesario, que están en las universidades, sus proyectos de estudio, de preparación. En el nombre de Jesús, suple lo necesario en aquel proyecto de familia que necesita un músculo financiero para sustentar los proyectos que están por venir, en las adquisiciones, en las propiedades que necesitan como familia para su estabilidad. Provee lo necesario a tus hijos y que haya testimonios extraordinarios de que tú puedes proveer y suplir y cuidar el plan de una familia. En el nombre de Jesús los bendecimos y desde este altar declaramos bendición y vida para cada uno de ellos. En el nombre de Jesús, sea tu oración escuchada y tu súplica tenga respuesta del Señor en este día. Amén y amén.

Gracias, Señor, porque queremos reflejar al mundo tu amor. Tu amor que ha sido derramado en nuestros corazones por el Espíritu Santo, Dios. Hoy hay contentamiento en nuestros corazones saber que nos llamaste desde antes de la fundación del mundo. ¿Cómo no agradecerte hoy, Dios, por un nuevo día, una nueva oportunidad? Ahora en esta década de vida y vida en abundancia, Dios. Oh, gracias te damos, Dios. Bendito Dios, te damos gracias porque tenemos la certeza, la seguridad que estás aquí con nosotros, Señor. Y si tú estás con nosotros, Señor, algo bueno tiene que suceder en nosotros hoy. Hoy es un día para reflexionar, para pensar que tú empezaste la buena obra en nosotros y tú la perfeccionarás hasta el día de Jesucristo. Gracias, mi Rey, gracias. Gracias, Señor, gracias. Recibe la gloria, la honra y el honor. Y te damos la gratitud a ti por este momento tan especial. Momento de agradecimiento a ti, Dios. Gracias, Señor. Amén. Amén. Muy bien, queremos agradecer hoy por las personas que están con nosotros. Son bienvenidos hoy al devocional. Son bienvenidos al devocional. Hoy hay una palabra directamente por el Espíritu para tu vida. Pero tenemos que estar como atentos a eso, porque va a suceder algo bueno. Yo estoy expectante porque yo sé que en cada reunión va a suceder algo bueno. La Biblia dice que Dios está donde están congregados los hermanos. Ahí está Dios. Entonces, si Dios está aquí, algo bueno tiene que suceder. Algo bueno va a pasar. Y esta mañana queremos agradecer a cada uno de ustedes que pudieron venir. Pero también la bendición es para la gente que está con nosotros en la transmisión, allá sea en el Día de la Fe 1370, que es mucha la gente que está conectada ahí. Y también desde Chinácota, 95.7 desde Chinácota, los tres canales de televisión, la gente que está conectada ahí con nosotros, les bendecimos en esta mañana. Y la gente que está en las redes, en el Facebook, en el YouTube, en el Instagram, son gente que están con nosotros, están interactuando con nosotros. Y nosotros nos alegramos mucho en esta mañana poder estar aquí congregados. Es una dicha. Es una oportunidad que tenemos de empezar el día en el nombre del Señor. A mí me parece tan interesante eso. Y la Escritura dice, y todo lo que hagáis sea de palabra o de hecho, hacerlo todo en el nombre del Señor. Entonces son bienvenidos hoy. Hoy tenemos al predicador Ciro, está con nosotros hoy. Ciro es un predicador, un hombre de Dios, que tiene palabra del Señor. Ciro Ariza está con nosotros. Entonces hoy tenemos una palabra para cada uno de nosotros. Yo vengo preparado para recibir el mensaje. Y vamos a recibir la palabra con el hermano Ciro Ariza. Con un aplauso al Señor, recibimos el mensaje.

Gloria a Dios. Allí puestos en pie, vamos a orar. Padre, en esta hora te damos muchas gracias por tu palabra, por tu amor, por tu misericordia, porque tú has sido bueno, Señor, porque tú has sido fiel. En esta hora, Señor, te pedimos que no sea yo, sino que seas tú hablando a través de tu palabra, Señor. Que cada persona que ha venido en esta mañana pueda recibir lo nuevo de ti, Señor. En el nombre de Jesús, amén y amén. Yo le invito a que tome su lugar. Buenos días para todos. Dios les continúe bendiciendo. Saludamos a las personas que están en la virtualidad y creemos que hoy va a ser un día extraordinario para nosotros. ¿Cuánto lo pueden creer? Bueno, Dios me ha regalado en esta mañana una enseñanza bajo el título: Dios nos levanta de los fracasos, pero no de las excusas. ¿Cuántos de los que estamos acá hemos escuchado personas que son buenas para dar excusas? ¿O cuántos de los que estamos aquí en esta mañana en algún momento hemos sacado excusas? ¿Cierto? Y generalmente cuando trabajamos en empresas y tenemos una situación de salud, pues debemos ir al médico para sacar una excusa médica del por qué decirle a esa empresa o a ese patrón o a ese jefe inmediato el cual no pudimos ir a trabajar. Hay un dicho, un refrán muy conocido que dice: desde que se inventaron las excusas, todo el mundo queda bien. A lo largo de la vida y de la Biblia, Dios levantó a hombres y mujeres con dificultades físicas, contextos sociales, despreciados por la sociedad, ¿sí? Ladrones, personas iracundas, etcétera, pero nunca les tomó en cuenta sus excusas. Quiero desarrollar en esta mañana dos grupos de personas que ante el llamado de Dios colocaron excusas, quienes pasaron por encima de ellas y quienes no. Rápidamente quiero hablarles en esta mañana, como primer punto, de Moisés. Quiero pedirle por favor a la multimedia, vamos al libro de Éxodo capítulo 4 versículo 10. Éxodo capítulo 4 versículo 10. Dice la palabra del Señor: entonces dijo Moisés a Jehová: ay, Señor, nunca he sido hombre de fácil palabra, ni antes ni desde que tú hablas a tu siervo, porque soy tardo en el habla y torpe de lengua. Versículo siguiente. Y Jehová le respondió: ¿quién dio la boca al hombre? ¿O quién hizo al mudo y al sordo, al que ve y al ciego? ¿No soy yo Jehová? Ahora pues ve, y yo estaré con tu boca y te enseñaré lo que hayas de hablar. Versículo siguiente. ¿Qué volvió a colocar Moisés? Diga, excusas. Y él dijo: ay, Señor. Hay una exclamación ahí. Envía, te ruego, por medio del que debes enviar. Versículo siguiente. Entonces Jehová se alegró, lo aplaudió. Se enojó contra Moisés y dijo: ¿no conozco yo a tu hermano Aarón, levita, y que él habla bien? Y he aquí que él saldrá a recibirte, y al verte se alegrará en su corazón. Dejémoslo hasta allí. Entonces vemos que ante un llamado grande que Dios tenía para Moisés, él colocó excusas. Por tiempo, usted lo puede meditar en casa, versículos anteriores, él le coloca muchas más excusas. ¿En nombre de quién voy? ¿Qué voy a decir? ¿Cierto? Pero me llama mucho la atención que cuando él le empieza a colocar las excusas, él le dice: ¿y quién es el que le da la palabra? ¿Quién es el que pone la palabra en la boca? ¿Quién forma la boca de una persona, hable o no hable, que oiga o no oiga?
oiga, perdón, que vea o no vea, ¿acaso no soy yo el Señor? Estoy leyendo la traducción, Nueva Traducción Viviente. Versículo 12 dice: ahora ve, yo estaré contigo cuando hables y te enseñaré lo que debes decir. Y haciéndole preguntas al texto, me hice esta pregunta: ¿por qué Dios no le quitó la tartamudez a Moisés? ¿No había sido más fácil, antes de haberlo llamado, quitarle la tartamudez? Es fácil, él no se lo pidió. ¿Qué excusas estamos presentando delante de Dios ante a lo que Él nos ha llamado? Por eso es el título de esta enseñanza: Dios no levanta de los fracasos, mas no de nuestras excusas. Estaba lleno de miedo y eso se convirtió en una excusa. Y sabemos todo lo grande que Dios hizo con la vida de Moisés, tanto que hasta el día de hoy estamos predicando y enseñando de él. Pero fue un hombre que, ante el llamado de Dios, él colocó una excusa. Rápidamente quiero ir también, como segundo punto, Gedeón. Quiero que vayamos a Jueces capítulo 6, del versículo 11 al 18. Pasaje muy conocido. Después el ángel del Señor vino y se sentó debajo del gran árbol de Ofra, que pertenecía a Joás, del clan de Abiezer. Gedeón, hijo de Joás, estaba trillando trigo en el fondo de un lagar para esconder el grano de los madianitas. Entonces el ángel del Señor se le apareció y le dijo: guerrero valiente, el Señor está contigo. Versículo siguiente. Señor, respondió Gedeón, si el Señor está con nosotros, ¿por qué nos sucede todo esto? ¿Y dónde están todos los milagros que nos contaron nuestros antepasados? ¿Acaso no dijeron: el Señor nos sacó de Egipto? Pero ahora el Señor nos ha abandonado y nos entregó en manos de los madianitas. Versículo siguiente. Entonces el Señor lo miró y le dijo: ve con la fuerza que tienes y rescata a Israel de los madianitas. Yo sé quién te envía. Dejémoslo hasta ahí. ¿Cuál fue la excusa que colocó Gedeón ante una encomienda, un llamado que Dios tenía para él? Que era pobre, que era el menor, y estaba lleno de miedo. Pero sin embargo el Señor le dice: varón esforzado y valiente. Porque Él no nos ve como nosotros nos miramos. Él nos ve como un producto terminado. No sé qué Dios en este segundo mes del año 2026 te ha mandado a hacer. Hoy Dios te dice: varón esforzado y valiente. Y todos hemos escuchado y hemos aprendido que la valentía no tiene que ver con ausencia de miedo. Por el contrario, es que aunque tengamos miedo, vamos y lo hacemos. Y quiero declarar una palabra sobre tu vida en esta mañana. Hay muchos lugares que están esperando por ti para que los libertes del yugo de la esclavitud. Estamos en el año de la vida abundante. Estamos en el año de las casas de vida. Y Dios quiere hombres y mujeres que vayamos por esas personas para que podamos libertarlos. Pero debemos salir de la excusa. No tengo tiempo, estoy trabajando mucho, estoy estudiando. Y todos hemos visto en redes sociales la muerte de este cantante
Jason Jiménez. Y él le dijo a Dios que le permitiera cumplir sus sueños. Y cuando cumpliera 35 años, le serviría, ¿verdad? Cantaría para Dios. Lo que él no sabía era que a los 34 años Dios lo iba a mandar a llamar. ¿Cuál es nuestra excusa? ¿De qué estamos llenos nosotros? ¿Estamos llenos de Dios o estamos llenos de excusas? Como tercero, Saúl. Primer libro de Samuel, capítulo 9, versículo 1. Primer libro de Samuel, capítulo 9. Había un hombre rico e influyente llamado Cis, de la tribu de Benjamín. Era hijo de Abiel, hijo de Seror, hijo de Becorat, hijo de Afía, de la tribu de Benjamín. Su hijo Saúl era el hombre más apuesto en Israel. Era tan alto que los demás apenas le llegaban a los hombros. Quiero que pasemos al versículo 16, por favor, del mismo capítulo. Mañana a esta hora te enviaré a un hombre de la tierra de Benjamín, úngelo para que sea el líder de mi pueblo Israel. Él lo librará de los filisteos, porque desde lo alto he mirado a mi pueblo con misericordia e he oído su clamor. Cuando Samuel vio a Saúl, el Señor le dijo: ese es el hombre del que te hablé, él gobernará a mi pueblo. Justo en ese momento Saúl se acercó a Samuel a las puertas de la ciudad y le preguntó: ¿podría decirme por favor dónde está la casa del vidente? Yo soy el vidente, contestó Samuel. Sube al lugar de adoración delante de mí. Allí comeremos juntos. En la mañana te diré lo que quieres saber y te enviaré de regreso. Y no te preocupes por esos burros que se perdieron hace 3 días, porque ya los encontraron. Además, estoy aquí para decirte que tú y tu familia son el centro de todas las esperanzas de Israel. Dejémoslo hasta allí. Dice el versículo 1 que Saúl era joven y hermoso y de una estatura bastante alta. Todas las características físicas y condiciones para ser el rey de Israel. Pero ¿cuál era su excusa? Tenía una baja autoestima. Aunque tenía todas las características para ser el rey de Israel, tenía una baja autoestima. Debemos analizarnos cómo estamos pensando, qué pensamos de nosotros mismos. ¿Creemos en Dios? Sí, pero ¿estamos creyendo en nosotros mismos? Quiero también soltar este pensamiento: no te distraigas buscando asnas cuando Dios te tiene para palacio. ¿Qué quiero decirte de parte de Dios en esta mañana? No te distraigas con lo pequeño cuando Dios tiene cosas grandes para ti. Expande tus estacas en tu negocio, amplía tu visión. No te conformes con solo haberte titulado de una carrera profesional. Ve por la maestría y después del doctorado. Si tienes una empresa, amplía tu visión. A veces nos conformamos con lo pequeño cuando Dios tiene cosas grandes para nosotros. Y creemos que con frases chiquiticas, Señor, dame un carrito, dame una esposita, creemos que vamos a sorprender a Dios. ¿Y Dios es el dueño del qué? Del universo. Dios es un Dios grande. Por tanto, debemos pedir cosas grandes a Dios. Hay mucho para decir, pero el tiempo corre. Quiero hablarle de otro personaje, Jeremías. Jeremías, vamos al libro de Jeremías, capítulo 1, versículo del 4 al 12. El Señor me dio el siguiente mensaje.
Te conocí aún de antes haberte formado en el vientre de tu madre. Antes de que nacieras te aparté y te nombré mi profeta a las naciones. Oh Señor soberano, respondí, no puedo hablar por ti, soy demasiado joven. No digas soy demasiado joven, me contestó el Señor, porque debes ir donde quiera que te mande y decir todo lo que te diga. No le tengas miedo a la gente, porque estaré contigo y te protegeré, perdón. Yo, el Señor, he hablado. Dejémoslo hasta allí. Dicen los estudiosos que Jeremías tal vez tenía alrededor de 20 años cuando Dios lo llamó. Cuando la palabra de Dios dice niño, se refiere a muy joven o que no tenía experiencia al servir. Dios no llama a los capacitados, Dios capacita al que llama. Cuando dejamos las excusas, Dios trae un aceleramiento en nuestra vida, en lo financiero, en lo ministerial, en lo empresarial. Y esta palabra nos desafía porque somos latinos y por naturaleza siempre tenemos una excusa. Usted tal vez tendría mil excusas para no estar en el devocional. Sin embargo, está aquí recibiendo la palabra del Señor. Dentro del segundo grupo, y con este quiero cerrar por tiempo, que es uno de los personajes bíblicos que más me apasiona, y es David. David tenía todas las excusas para no acudir ante el llamado de Dios, pero sin embargo pasó por encima de ellas. Era el menor, fue concebido en pecado, era joven e inexperto en la guerra, pero sin embargo Dios hizo grandes victorias y Dios hizo grandes proezas en la vida de David. Como conclusión, quiero cerrar con este pensamiento. David cayó con Betsabé, cometió un error grave y pagó un precio alto, pero la historia no lo recuerda por su caída, lo recuerda por haber enfrentado a Goliat. Cuando nadie más se atrevía, su error no borró su carácter, ni su valentía, ni el momento en que decidió dar un paso al frente. La diferencia no está en fallar, sino en no dejar que una caída defina tu vida. Muchos se equivocan una vez y se rinden para siempre. Otros asumen la responsabilidad, aprenden la lección y siguen avanzando con más fuerza y criterio. El mundo no recuerda a los perfectos, recuerda a los que aún con errores hicieron lo que pocos tuvieron el coraje de hacer. Tu pasado puede explicarte, pero no tiene por qué condenarte si tu presente está alineado con propósito y acción. Pregunta incómoda: ¿Estás usando un error como excusa para rendirte o como combustible para demostrar de qué estás hecho? Yo le invito a que estemos en pie y vamos a orar. Padre, en el nombre de Cristo Jesús, en esta mañana te damos gracias por tu palabra, porque tú en esta mañana nos estás retando, oh Dios, a que tú nos levantas de los fracasos, nos levantas de una vida pasada llena de pecado, de desaciertos, pero sin embargo, Señor, tú no tomas en cuenta eso, Señor. En esta mañana, oh Dios, decidimos dejar las excusas, la excusa para congregar, la excusa para servir, la excusa para predicar de tu palabra, y nos levantamos en esta hora como hombres y como mujeres llenos de tu presencia, Dios. Esta es la mañana para que tú le digas, Señor,
Quiero llenarme de tu presencia y echar fuera de mi vida toda excusa. Estamos bajo el año de la vida abundante, Señor. Queremos ir por el

que algunos de los que estamos aquí de manera presencial vayamos por aquellas almas, por el perdido, por el abatido, Señor. Esta es la mañana, Espíritu Santo de Dios, donde queremos llenarnos de tu presencia. Queremos llenarnos de ti, Espíritu Santo de Dios. Aquí estamos, Señor. Hoy piensa y medita, ¿cuál es tu excusa? ¿Cuál es tu excusa? Dios levantó a hombres llenos de excusa. Pasó por encima de sus excusas. Oh Dios, como dice tu palabra, diga al débil, fuerte soy. Te damos gracias en esta mañana, Señor, y creemos que tu amor y tu misericordia nos acompañará siempre. En el nombre de Jesús, amén. Y amén.

0: Gracias, Señor. Gracias te damos por tu palabra en esta mañana, que nos confronta con la humanidad nuestra, Dios. Hoy reconocemos, Señor, que no hay excusa ante una grandeza tan grande derramada en una cruz, tu amor ahí. No hay excusa de eso, Señor. Señor, gracias. Señor, gracias por tu bondad con nosotros. No hay ninguna clase de excusa delante de tu amor para dejar de hablar, de compadecernos de los demás. Tu palabra dice: en esto los conocerán si se aman los unos a los otros. Gracias, Dios mío, por esta palabra de las excusas. Oh Dios, Padre, ayúdanos a entenderte y a conocerte, que tú eres Dios, que tú eres misericordioso. Gracias, Señor. Amén, amén. Muy bien, gracias, hermano Ciro, gracias. Tenga la bondad, siéntese, pues. Bueno, hablando de las excusas, pues, como dice el predicador, yo creo que no hay excusa ante una grandeza de Dios que nos sacó de las tinieblas a la luz admirable. Eso no tiene excusa. Entonces yo no puedo dejar de decir lo que he visto, lo que ha sucedido en mi vida. Yo no puedo dejar de decir eso. Veníamos con mi esposa, yo soy franco. Yo me encuentro una persona y yo tengo que hablarle, sea quien sea. Y veníamos y en el semáforo una señorita se nos paró al lado del carro y le hablamos. La primera mirada que me pegó una mirada con rechazo. Pero cuando yo le dije, Dios te ama, de una vez me miró diferente. Uy, le hablamos. Y ese semáforo yo no quería que se acabara. Le hablamos y le regalamos un tratado. Se fue feliz de la vida. Porque yo no tengo excusa. Porque yo sé dónde Dios me sacó a mí. Yo no puedo dejar de hablar lo que he visto en mi vida. No hay excusa. Ninguno de nosotros tenemos excusa para dejar de hablar lo que Dios ha hecho en nuestra vida. Gracias, hermano Ciro, por esa palabra de reflexión. No hay excusa. Fíjese que estos señores presentaron excusa, lo que el hermano dice, de Moisés y Jeremías. ¿Y cuántas personas? Una vez, cuando me arrepentí, me convertí, me llamaron y dijo, no, yo no soy capaz. Y saqué excusa. Y otra vez me invitaron y quedé ir y no fui. Porque me dio miedo. Pero hoy en día, al escuchar una palabra como esta y ver lo que Dios ha hecho en nuestra vida, no hay excusa. No hay excusa ante Dios. No hay excusa de un nuevo amanecer hoy, mira, un nuevo día. No hay excusa de que su misericordia es nueva cada mañana. No podemos dudar de que hoy nos va a ir bien. No podemos dudar eso. Entonces, es necesario en este tiempo reconocer la grandeza de Dios, su amor y su misericordia con nosotros. Es imposible excusarnos ante una grandeza de Dios tan grande. Mira lo que hace Dios con usted, conmigo, lo que hace Dios con la humanidad. Mira lo que dice Romanos capítulo 5, versículo 5. Mira lo que hace Dios. ¿Qué excusa tiene eso? No tiene excusa. Es una cosa tan grande que no se puede comparar con nada. Mira lo que dice Romanos capítulo 5, versículo 5. Dice, y la esperanza no avergüenza, porque el amor de Dios ha sido derramado en nuestros corazones por el Espíritu Santo que nos fue dado. Eso no tiene excusa. Es el amor de Dios allí reflejado en nuestras vidas. Ahora la pregunta mía o la pregunta nuestra debe ser, ¿qué sería de nuestras vidas si Dios no nos hubiera llamado? ¿Dónde estuviéramos hoy? Porque el problema no es que viva o que no viva, el problema es la eternidad sin Dios. Y mire, Dios derramó de su Espíritu en nuestros corazones, entonces no hay excusa de dejar de hablar de Dios. No podemos de ninguna manera callarnos. Y ahora estamos hablando de casa vida. Eso cómo enriquece, cómo cambia el panorama del grupo bíblico. Eso cambia el panorama. El que lo entiende, lo entendió, lo está analizando. Y estoy hablando de eso. Y eso me siento muy bien ahí hablando de eso. De lo que es casa vida, eso, producir esa vida. Eso no tiene excusa ante Dios. ¿Cómo podemos callarnos? ¿Cómo podemos callarnos delante de una majestad, de una grandeza de Dios tan grande? Mire, el clima que tenemos, un clima agradable. Eso es Dios. Cuando hay verano fuerte, que está bien porque Dios todo lo hizo. Eso no tiene, nosotros no podemos excusarnos delante de una grandeza tan grande como la del Señor. Entonces quiero felicitarlo a cada uno de ustedes que pudieron venir y escuchar una palabra que esta. No hay excusa. No hay excusa para no hablar. Ahora, en esta dispensación de la gracia, donde el Espíritu Santo ha sido derramado sobre toda carne, no hay excusa. Yo quiero en esta mañana invitarlos a que oremos a Dios y vamos a ofrendar a Dios en esta mañana. No hay excusa para no ofrendar. Siempre Dios nos da. Me parece que a veces que nos descuidamos, pero aquí está el Señor con nosotros para ayudarnos. Y quiero decirle a las personas que están con nosotros en la transmisión, en cualquier lugar de la tierra, que hay una información aquí, ahí al pie de su pantalla, para que la escuche y usted pueda también participar de la ofrenda en esta mañana.
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0: Nos ayuda a llegar más lejos. Qué importante eso, poder llegar, porque es que no tiene excusa. No hay excusa para no llegar más lejos. Yo quiero en esta mañana orar por cada una de las personas que están aquí presentes y orar por los que están con nosotros en la transmisión, ya sea en la radio, en las redes o en la televisión. Padre bendito, en esta hora de la mañana, venimos delante de ti, Dios. No hay excusa para no hablar de un amor tan grande que ha sido derramado en nuestros corazones por el Espíritu Santo. Dios mío, ¿qué sería de nuestras vidas si tú no nos hubieras revelado tu palabra? ¿Cómo estuviéramos hoy, Señor? Oh Dios, en esta mañana venimos delante de ti agradecidos contigo porque te has revelado a nuestras vidas y has derramado tu Santo Espíritu en nuestros corazones. Entonces hoy no tenemos excusa para no reconocer esa grandeza y para quedarnos callados delante de una multitud que está a nuestro lado en tinieblas, ciegos, sin esperanza. Padre, gracias te damos, Señor. En el nombre de Jesús, oramos y damos gracias. Amén. Mire el pensamiento este de Proverbios capítulo 8, versículo 17. ¿Cómo me llama la atención esto, no? Para usted que salió temprano de su casa. Dice, yo amo a los que me aman y me hallan lo que temprano me buscan. Qué bonito hoy. Vamos a tener un día exitoso. Vamos a tener un día exitoso hoy porque hemos mañaneado a buscar a Dios y lo está diciendo en la Biblia.
2: Hechos capítulo 18, versículo 9. Aquí hay un pasaje muy interesante porque es Dios hablándole al apóstol Pablo de una manera contundente. Dice la palabra de Dios: entonces el Señor dijo a Pablo en visión de noche, no temas, sino habla y no calles, dice la Biblia. No calles, dice la palabra de Dios. ¿Qué sigue diciendo el versículo 10? Porque yo estoy contigo y ninguno pondrá sobre ti la mano para hacerte mal, porque yo tengo mucho pueblo en esta ciudad. Diga conmigo, hay mucho pueblo en esta ciudad todavía. Hay mucho pueblo en esta ciudad todavía. Cúcuta tiene aproximadamente 700 mil habitantes y con el área metropolitana tal vez 1 millón o tal vez un poco más. Así que hay mucho pueblo, todavía hay mucha gente por conocer del Señor. Cuando uno va a los centros comerciales, ¿usted qué ve? Gente. Usted va al centro y ¿qué ve? Gente. Usted pasa por las calles y ¿qué está viendo? Gente por todo lado. Va a Cenabastos y ¿qué ve? Gente y gente, personas y familias y jóvenes y niños que necesitan del amor de Dios. Así que hay mucho pueblo todavía en esta ciudad, hay mucho pueblo todavía en Norte de Santander, hay mucho pueblo todavía en Colombia, hablo los que están en las diferentes ciudades de Colombia, hay mucho pueblo todavía en Colombia que necesita del Señor. Damos al Señor entonces por las peticiones que están allí en la virtualidad y oremos también en este propósito así muy definido, semana de oración, de guerra espiritual, de ayuno, semana para guerrear y de creer que más personas vienen al conocimiento de Cristo Jesús. Levante sus manos y oramos. Padre, en el nombre poderoso de Jesús te damos gracias, porque tu palabra dice: yo tengo mucho pueblo todavía en esta ciudad, dice el Señor. No calles, no temas, sino que habla y no calles, dice la palabra. Por eso, iglesia, en el nombre de Jesús, habla, declara la palabra, declara la palabra a tu Dios, levanta la oración a tu Dios, levanta el clamor a tu Dios, en el nombre poderoso de Jesús de Nazaret. Los que estamos aquí en la presencialidad, los que están en la virtualidad, levanta tu voz, no calles, no calles, no calles, no dejes que las circunstancias te callen, no dejes que el dolor te calle, no dejes que absolutamente nada te calle. No saques excusa, es tiempo de hablar, es tiempo de proclamar, es tiempo en el nombre de Jesús de Nazaret de declarar la palabra que Dios ha puesto en tu corazón. Muy cerca de ti está la palabra en tu corazón, dice el Señor. Ahí está la confesión de fe, la declaración de fe en el nombre poderoso de Jesús de Nazaret. Por eso habla, tú que estás ahí en la virtualidad, habla, declara tu sanidad en el nombre de Jesús de Nazaret. Oramos en el nombre de Jesús por la sanidad de cada persona en el nombre de Jesús de Nazaret. Oh, ahora mismo, sé sano, sé sano, sé sano. En el nombre de Jesús, sé libre, recibe de parte de Dios por la llaga de Cristo Jesús. La unción del Espíritu Santo pudre todo yugo, rompe toda cadena en el nombre de Jesús de Nazaret. Ahora mismo recibe, recibe, recibe la sanidad. Recibe, recibe la sanidad. Tú que decías acerca de tu rodilla, tú que decías acerca de tus piernas que no tenían fuerza, recibe fuerza, fuerza, fuerza, fuerza de parte de Dios en el nombre que es sobre todo nombre. Aquel tumor benigno que estaba aquella hermana en Argentina, hermana Teresita, levántate en el nombre de Jesús de Nazaret. Todo tumor desaparece de tu cabeza en el nombre que es sobre todo nombre. En el nombre poderoso de Jesús de Nazaret, hoy es el día de tu milagro, hoy es el día de tu milagro. Iniciamos el mes de febrero, iniciamos con la poderosa mano de Dios a favor de tu vida, en el nombre de Jesús, con señales, con maravillas, con prodigios. Hoy es el lunes de milagros, hoy es el lunes de milagros, y desde hoy, desde la mañana del devocional, estamos proclamando que hay milagro, que hay prodigios, que hay señales, que hay maravillas en el nombre poderoso de Jesús de Nazaret. Ahí, ahí, ahí Dios está obrando, ahí Dios está obrando, está quitando el dolor, ahí está quitando el dolor de tu pierna, está quitando la infección de tus riñones, está quitando en el nombre de Jesús tu afectación en tu hígado, está quitando en el nombre de Jesús de Nazaret toda dolencia en tu corazón, en el nombre de Jesús, en tu sangre, todo toda infección, toda bacteria, todo virus se va en el nombre poderoso de Jesús de Nazaret. Desaparece todo dolor, desaparece todo dolor que ha venido aquejándote en tu vida en el nombre poderoso de Jesús de Nazaret. Recibe, recibe, recibe, recibe. En el nombre de Jesús se viene a mi mente la vida de Jorge Márquez, que oramos por él el día sábado. Desde aquí lo cubrimos en oración. Creemos un milagro para tu vida, Jorge. En el nombre de Jesús hablamos en el Espíritu, hablamos y enviamos palabra en el Espíritu. En el nombre de Jesús, para ti hay sanidad, para ti hay sanidad y movilidad en tu cuerpo. Recupera la movilidad en tus piernas, recupera la movilidad en tus brazos, recupera la movilidad en todo tu cuerpo. En el nombre de Jesús, recibe, recibe, recibe, recibe, recibe la movilidad. Desde aquí te cubrimos en oración. En el nombre de Jesús de Nazaret, toda obra del diablo, la brujería, la hechicería, toda contaminación que haya querido traer enfermedad, la atamos, la reprendemos. En el nombre de Jesús la echamos fuera, la echamos fuera, la cancelamos. En el nombre de Jesús de Nazaret. Ahora mismo, ahora mismo, ahora mismo, y desde aquí oramos, oramos por salvación, salvación, salvación, salvación. Hay mucho pueblo, Señor, en esta ciudad. Hay mucha familia, Señor, que todavía no te conocen, Dios. Hay muchos jóvenes que todavía no te conocen, Señor. Hay mucho pueblo todavía. Hay mucha gente, Dios de la gloria. Úsanos, Señor, para ir por el perdido. Úsanos para ir por el perdido. Úsanos, Señor. Úsanos, Dios de la gloria. Usa a tu pueblo, usa a tus hijos. Hay dones que se manifiestan. Que se levante el evangelista, que se levante ese don evangelista de ganar vidas para Cristo, de predicar en las calles,

compañero de trabajo, a ese vecino, ve a ese familiar, a esa tía, a ese tío que necesita una palabra. Ese es el tiempo donde Dios comienza a hablar a la iglesia, comienza a hablar a sus hijos, así como hablaba Dios a Pablo cuando le mostraba en visión de noche el hombre macedonio: pasa y ayúdanos, pasa y ayúdanos. Otra vez el hombre macedonio viene en visión para muchos. Pasa y ayúdanos, pasa y ayúdanos, ayúdanos, ayúdanos. Oh, háblanos la palabra, dinos lo que tenemos que hacer. Oh, viene la visión.

El Espíritu Santo maravilloso, hay un mover del Espíritu de Dios. El Espíritu Santo se mueve desde tu interior. Comienza un despertar, oh, un amor, una

más, Señor, de la vida abundante, Padre. Oh, Dios de la gloria, permítenos impartir tu vida, Señor, tu vida.

0: Necesitamos de ti, necesitamos de tu gracia, Señor. En el nombre de Jesús de Nazaret, gracias, Señor, por este tiempo de oración. Gracias por este mover espiritual, Señor, que tú nos das. En el nombre de Jesús, bendigo a mis hermanos que hoy han estado orando, Señor, en el día de hoy, tanto los que están aquí en la presencialidad y los que están en la virtualidad. En el nombre de Jesús, que Dios te bendiga, que tengas un día de victoria. El Señor dice para ti: decida al justo que le irá bien. Y hoy el Señor hará que te vaya bien en todas las cosas, en el nombre de Jesús. Y todos decimos amén. Dios les bendiga, iglesia. Denle un fuerte aplauso al Señor.
1: Hola, hola, gracias por acompañarnos en nuestra transmisión de la Cena del Señor. Hoy es un día especial y queremos darte las gracias a ti que estás acompañándonos a través de nuestras redes sociales, a través de Facebook, a través de YouTube. Gracias por tomar ese tiempo, reservar ese tiempo para participar con nosotros de la Cena del Señor. Gracias por conectarte todos los domingos muy puntualmente. Hemos visto cada uno de los registros, de los saludos. Hay tantos países conectados, tantas ciudades. Así que te damos las gracias y te tenemos una noticia muy especial. 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Y todos los domingos sabes que aquí estamos con nuestras tres reuniones especiales para que tú desde la virtualidad, que estás desde otro país, desde otra ciudad, puedas conectarte con nosotros a las 7 de la mañana, a las 10 de la mañana y a las 6 de la tarde. Gracias por acompañarnos hoy. Dios te bendiga.

queremos estar donde tú estás para declarar tu grandeza, para confesar que no hay nadie como tú y que te amamos con todo nuestro ser. Alguien en este lugar, levante sus manos, levante su voz con nosotros.

Señor, no estamos aquí nada más por lo que nos puedes dar. No estamos aquí nada más porque queremos que nos bendigas y que cumplas nuestros sueños y que nos abras puertas y todas esas cosas que oramos que tú quieres hacer por nosotros. Yo no sé, Señor, pero hoy nada más estamos aquí sin ningún interés más que decirte te amo.

quiero estar contigo, contemplar tu hermosura, tu rostro de perdón, de misericordia, del buen padre que

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1: Te pido con todo mi corazón que me perdones, que sanes mis heridas y me levantes una vez más en tu luz para poder pelear. Pero ahora, no en mis fuerzas, sino en el nombre de Jesús.

sabes tú que yo fui el que crucifiqué a Jesús y que públicamente lo exhibí en una cruz. Soy el príncipe de este mundo, pues demostré mi dominio y mi poder. Y tú, siendo tan débil, ¿crees que me vas a vencer?

hijo mío, yo ya vencí por ti. Y cuando tú peleas solo, es porque te apartas de mí. Pero hoy te digo, levántate en mi nombre, que sobre todo nombre es. Ponte la armadura para que puedas resistir. Saca la espada del Espíritu, que es la palabra que te di. Y pelea, hijo mío. Pelea sin temores. 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

0: Son las 8 en punto.
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2: Ahora, ¿cómo es posible lograr todo eso? Hay cuatro elementos vitales en la vida del ministerio. Te lo doy solo sin comentario. La primera, oración. ¿Cuál es la primera? Oración. Y cuando hablo de oración, orar es comunicarse con quién? Con Dios. Comuníquese. No pierda el momento, no pierda la oportunidad. Comuníquese. Jesús instó a sus seguidores a orar. Y cuando enseñó a orar, les dijo: orar para traer la voluntad de Dios del cielo a la tierra. Les enseñó a orar para, por el pan de cada día. Les enseñó a orar para pedir perdón y exaltar a Dios en todo su poder y su gloria. Les enseñó a orar para ser librado de la tentación y del mal. Les enseñó a orar a buscar primeramente el reino de Dios y su justicia. La oración es un componente central en la vida del ministerio. Usted lo encuentra Pablo exhortando a la oración, y la máxima paulina es orar sin cesar. Una iglesia que no ora es una iglesia que va camino al fracaso. Un ministerio que no ore es un ministerio que va camino al fracaso. Un ministro que no ore, su camino es fracaso. Ahora, orar son de muchas maneras. En la casa, de rodillas, sentado, acostado, de pie, caminando, trabajando. Cuando tu espíritu se conecta con el de Dios y tú aprendes a orar sin cesar, tú dejas de orar por horas, por momentos, y serás tu oración. No para la oración, y ahí estará tu victoria permanentemente. La segunda, lectura y estudio de la palabra. ¿Qué fue lo que dije? Lectura y estudio de la palabra. No menosprecie la palabra. Dios transforma a la iglesia por medio de su palabra. Escuchar, leer y estudiar las escrituras es esencial en la vida saludable del cristiano. El tercer componente, el bautismo y la cena del Señor. Tenemos nosotros un compromiso de que, ganando una persona para Cristo, hay que conducirlas, hay que llevarlas a que comprenda el valor del bautismo. Y una vez bautizada, hay que entender el valor de la cena del Señor. Y el último que quiero dejarte contigo, el cuarto, es ofrendas y diezmos. Y perdóneme que le incentive a eso con un poco de fuerza en el tema. Escuche, si Dios es el dueño de la vida, si es Él el que sustenta la vida, si es Dios que provee todo lo que la vida requiere, y Él mismo dice: usted que recibe todo, devuélvame, devuélvame con un corazón agradecido, ofrenda según tu sentir, y devuélvame diezmo, devuélvame. Porque si usted lo devuelve, la fuente que se abrió para ti jamás se cerrará. ¿Usted cree que Dios necesita de lo que le dio? No. Entonces, ¿por qué lo pide? Lo pide para conectarte y guardarte de la avaricia y guardarte de la actitud de ingratitud que muchas veces controla a las personas. Dios, cuando una persona responde a Él dando, devolviendo, Él dice: lo conecto con la fuente. Sí, y a conectarse con la fuente, tú y yo dejamos de ser un cántaro que siempre recibe para ser una fuente que brota. Hay una diferencia grande en recibir por encima y brotar. Yo no quiero que me esté poniendo, yo quiero brotar.
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Yo tuve la mamá más mala del mundo. Mientras otros niños no tenían que desayunar, yo tenía que comer cereal, huevos y pan tostado. Cuando los demás tomaban refrescos y dulces para el almuerzo, yo tenía que comer un sándwich y un licuado. Mi madre siempre insistía en saber dónde estábamos. También tenía que saber quiénes eran nuestros amigos y lo que estábamos haciendo. Insistía en que si decíamos que íbamos a tardar una hora, solamente nos tardáramos una hora. Me da vergüenza admitirlo. Pero hasta tuvo el descaro de romper las leyes contra el trabajo de menores. Hizo que laváramos trastos, tendiéramos camas y aprendiéramos a cocinar, a planchar y muchas cosas igualmente crueles. Hasta creo que se despertaba en la noche pensando en las cosas que podría obligarnos a hacer. Siempre insistía en que dijéramos la verdad. Y cuando llegamos a la adolescencia, nuestra vida se volvió aún más miserable. Nadie podía tocar el claxon para que saliéramos corriendo. Nos avergonzaba hasta el extremo, obligando a nuestros amigos a llegar a la puerta para preguntar por nosotros. Mi madre fue un completo fracaso. Ninguno de nosotros ha sido arrestado. Cada uno de mis hermanos ha servido en una misión, y también a nuestro país. ¿Y a quién debemos culpar? Tienes razón, a nuestra madre. Vean de todo lo que nos hemos perdido. Nunca hemos podido participar en una marcha, en una manifestación, en actos violentos y miles de cosas más que hicieron nuestros amigos. Ella nos hizo convertirnos en adultos educados y honestos, trabajadores, responsables. ¿Y saben algo? Tomando esa referencia, estoy tratando de educar a mis hijos de la misma manera. Y le doy gracias a Dios por haberme dado la mamá más mala del mundo.

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1: Esta canción que le voy a cantar lleva como título El Alfarero. El autor de la misma es un hombre que respeto y quiero mucho. Se llama Carlos Colón. Y dice así.

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1: Son las 9 en punto.
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3: Principios que aseguran lo proyectado. A mí me pregunta todo el tiempo la gente, ¿cómo lo hiciste? ¿Cómo lograste? ¿Cómo lo...? Y la respuesta es sencilla. Mira, las cosas se hacen de manera sencilla, no la compliquen. No la compliquen. Hazlo sencillo. No hay misterio. En el, cualquier tarea que quieras es posible. Yo dije que cualquier tarea es posible. Entonces, ¿cuáles son los pasos? Primero, búscalo. Búscalo. Todo cambio comienza con una crisis personal. ¿Qué es crisis? Una mudanza, una transformación. Cuando esto se da, alerta, porque es oportunidad. ¿Es qué? Oportunidad. Alerta. Proclámalo. Es decir, hazlo que lo que sientes, que lo que deseas, que lo que has proyectado, se conozca. Dilo a voz en cuello. Dilo. ¿A quién, pastor? A todo mundo. Y vas a encontrar gente que se va a reír de ti, que se va a burlar. Vas a encontrar gente que va a decir cualquier cosa para impedir que tú sigas. No importa, proclámalo. Vívelo. Porque allí, es allí que tus sueños y proyectos se encarna en ti. Hablarás menos y harás más. Dije que hablarás menos y harás más. Cuarto paso, enséñalo. Los que están tomando nota necesitan que esté sentado, está bien, sentado. Enséñalo. Cuando tú enseñas, aprendes dos veces. ¿Qué fue lo que dije? Que aprendes dos veces. Enséñalo. ¿Sabes? Cuando tú estás enseñando, te conviertes en un agente de cambio para sus generaciones o para tus generaciones. No guarde lo que tienes solo para ti. Transfiere a otro, enséñalos a otro. ¿Sabe? En la levantada del techo nació una empresa extraordinaria que hasta hoy persiste, no solo en la región, sino en el país. Se ha vuelto una empresa nacional, porque ese tipo de estructuras y trabajos solo se hacía con presupuestos nacionales. Y en nuestra región no había nada parecido. Y aún hasta hoy no hay. En esta forma no. Si usted mira la construcción colombiana, está muy cargada. El primer cálculo daba 210 toneladas de hierro. En el segundo bajamos a 98. Diga, es posible. Y la persona que se atrevió a hacerlo conmigo creyó su capacidad de riesgo, lo llevó a tener la empresa que hoy tiene.
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0: Son las 10 en punto.
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3: ¿Qué es lo que hace la gente altamente efectiva? Atención, porque aquí son recetas. ¿Qué es lo que hace la gente altamente efectiva? La gente altamente efectiva no hace nada en especial, solamente crea hábitos que la gente común no practica o descuida. Déjame pedirte que repita eso conmigo porque te grabas. Diga conmigo: la gente altamente efectiva no hace nada en especial, solamente crean hábitos que la gente común no practica o descuida. Y esto sí marca la diferencia. La persona efectiva es una persona proactiva. El proactivo, él se anticipa a los hechos. Y cuando él programa, el programa dentro de un marco gerencial, y él sabe que lo que va a hacer ya está. Para él ya está. Son guiados por una visión, propósito que está en su mente. Hay una visión, hay un propósito que está en su mente. Lograrlo es más importante que el precio de la presión. Es decir, la presión no lo va a desanimar. Él sabe que lograrlo es liberarse de la presión. Y cuando tú te liberas de una gran presión, quedas capacitado para soportar más peso, más carga. Entonces habrá gente que querrá confiar en ti. ¿Aló? Dije que habrá gente que querrá confiar en ti. Habrá entidades que querrán confiar en ti. Habrá instituciones que querrán confiar en ti. Viven bajo presión constantemente por elección, disfrutando el diario vivir. De que la presión no se va a convertir en algo que lo hace que está murmurando, quejándose. Lo contrario, él va a disfrutar eso, porque sabe que está diseñado para eso. Estas personas no transfieren responsabilidad a otros. Ellos asumen, son responsables de su vida. Una cosa importante en cualquiera de las áreas: ser responsable determina. Ellos no viven de emociones, sino de o por convicciones. Aprenden a aceptar su responsabilidad en todos los hechos de su vida. Y aquí hablamos de Saúl, que cuando el profeta le dijo: ¿por qué hiciste eso?, la respuesta fue: no fui yo. Irresponsable. Siempre se sale del escenario. Escuche, si tú erras, asuma el error. Si pecas, asume el pecado y crea que hay perdón cuando hay arrepentimiento. Y si hay un error, es posible con el error sacar lecciones para no volver a cometerlo. Pero no no te escondas, no te niegues a aceptarlo. Subordina impulsos y crea valores. Que yo soy así de temperamento colérico, que yo soy sanguíneo, que yo soy melancólico, que no, a mí no me importa lo que qué tipo de temperamento tengas y qué impulsos haya en ti. Conviértelos, llévalos a valores. Sí. Transforme eso, póngale en una posición que pueda ser valorada. Y que la gente vea en ti que hay principios y valores.
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0: Son las 11 en punto.
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2: La resurrección de Cristo tiene tres significados. ¿Qué fue lo que dije? Tiene tres significados. El primer significado es que constituyó una declaración del Padre que el último enemigo sería destruido. ¿Y qué es este último enemigo? Pablo lo describe así en Corintios 15, versos 25 y 26. Porque preciso es que él reine hasta que haya puesto a todos sus enemigos debajo de sus pies. Y el postrer enemigo que será destruido es la muerte. Aquí en este primer significado queremos dejar claro de una manera contundente que la resurrección está trayendo a usted y a mí una noticia que proviene de la voluntad de Dios, que todos sepamos que la muerte ha perdido su imperio, que los que creyeron en él tomarán parte en su bendita resurrección futura, de que toda persona que ha aceptado a Cristo como su Salvador y ha asegurado en Dios el perdón de sus pecados a través de Jesús y ha sido devuelta la paz con Dios y hay reconciliación, estas personas tienen el derecho a la resurrección. Hay doctrinas que te van a hablar de la reencarnación, que es diferente. La reencarnación está basada en que una persona muere, su espíritu vaga por centenas o millones de años y, dependiendo la condición de vida que haya tenido en la tierra, volverá a la vida reencarnando, y puede reencarnarse en un animal, en una rata, en una cucaracha o cualquier cosa. Y la persona que está con su vida basada en la reencarnación tiene una horrible expectación del futuro. Quiero solo recordarles a usted que estamos trabajando en el Himalaya, donde la base religiosa y espiritual es el budismo, no el budismo filosófico que usted y yo conocemos aquí, sino el budismo radical que parte de Mongolia, afecta al Tíbet y a Bután y de ahí muchos otros países, donde la gente tiene su base espiritual basándose en la reencarnación, y ellos no tienen esperanza, sino una horrible expectación del mañana. En este caso, la resurrección pone por tierra, anula la idea de la reencarnación, porque Cristo dice a usted y a mí que él murió, fue sepultado y resucitó. Debe ser resucitados con un cuerpo incorruptible. Este cuerpo mortal, débil, yo quiero que usted viva 200 años. Y si usted vive 200 años, usted dirá, wow, es muchos años. Yo he encontrado personas que a los 80, 90 dicen, ya me casé. Otro día fui a visitar a una persona mayor, estaba con 97 años, un pastor amigo, y estando conversando ahí en el grupo, hubo una noticia de que alguien conocido de él había muerto, había fallecido. Y estamos conversando acá y él oyó, y cuando escuchó que el otro había fallecido, preguntó por su nombre, dice, el hermano fulano murió. Y el otro dice, sí, pastor, murió y comenzó a llorar. Y todos nos sentimos preocupados porque está llorando por el que murió. Y cuando de pronto dice, ¿por qué a mí no? ¿Por qué a mí no? Y mirándonos dijo, ya estoy cansado de este cuerpo viejo. Quiero irme con el Señor. Quiero irme con el Señor. ¿Sabe? Muchas veces esta idea de vivir muchos años, ni siempre para todos es una idea agradable. Porque el cuerpo se envejece y el círculo biológico va cerrando y la persona siente la carga, el peso de los años. Lo que esto indica es que no importa cuánto tiempo vivamos, tarde o temprano debemos volver de donde venimos. Lo extraordinario es que cuando llegue este día tengamos el pasaporte con la visa. Oh, tengamos el pasaporte listo. Porque volveremos a Dios que nos dio vida. Yo dije que volveremos a Dios que nos dio viva. Así que este cuerpo, que es un cuerpo que se corrompe, por más fuerte que sea, se marchita. Y cuando él se marchite, se va. Pero la palabra dice, pero también resucitará. Y resucitará de manera incorruptible. Ya no habrá enfermedad, ya no habrá dolencia, ya no habrá dolor. Esta es una gran noticia. Si la gente pudiese comprar eso con dinero, estaría haciendo los seguros para el futuro más caro que pudiera existir. Pero eso no se compra con dinero. El suramericana no puede garantizar eso. Ni ningún otro conglomerado de seguro podrá asegurar eso. Lo único que te asegura eso se llama Jesucristo. Se llama vida y entrega, muerte por ti y por mí, que Él hizo en la cruz. Él pagó tu seguro.
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1: El jardín que Adán y Eva perdieron por su pecado ahora ha sido plantado en nuestro corazón. Yo te voy a invitar a que pongas tu mano sobre tu corazón mientras cantamos esta canción.

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2: Hay unos brazos de amor que en esta noche están abiertos para ti. Son los brazos.

0: Te adoramos, Señor Jesús.
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2: ¿Qué ironías tiene la vida? Tenemos edificios muy grandes, pero temperamentos muy reducidos. Autopistas muy amplias y puntos de vista muy estrechos. Gastamos más, pero tenemos menos. Compramos mucho, pero disfrutamos poco. Nuestras casas son más grandes y las familias son más pequeñas. Tenemos más comodidades, aunque menos tiempo para disfrutarlas. Poseemos más grados académicos, pero somos menos sensatos. Adquirimos más conocimientos, aunque mostramos poco buen juicio. Mostramos más experiencia, pero tenemos más problemas. Disfrutamos de más adelantos médicos y cada día somos menos saludables. Derrochamos mucho dinero y lo disfrutamos muy poco. Manejamos muy rápido y nos enojamos con más facilidad. Nos acostamos muy tarde y nos levantamos más agotados. Leemos muy poco.

Llegamos a la luna, pero tenemos dificultad para cruzar la calle y conocer a los nuevos vecinos. Nos ufanamos de haber conquistado el espacio exterior, pero el interior de nuestras vidas está sin conquistar. Hemos realizado grandes cosas y cada día somos menores. A veces limpiamos el aire, pero también contaminamos nuestras almas. Dividimos el átomo, pero no nuestros prejuicios. Escribimos más y aprendemos menos. Planeamos más y logramos menos. Nos gusta apresurarnos, pero no esperamos. Tenemos ingresos más altos, pero una moral mucho más baja. Hay ocasiones en que tenemos abundancia de comida, pero cada día tenemos menos paz. Tenemos a muchos conocidos, pero muy pocos amigos. Fabricamos computadoras con capacidad para guardar más información y producimos más copias que nunca. Pero cada día tenemos menos comunicación. Somos máximos en la cantidad, pero mínimos en la calidad. Esas son las ironías de la vida. ¿Qué ironías tiene la vida?

0: dijo Moisés.
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0: Son las 12 en punto.
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1: Digan conmigo: Shalom, Jerusalén.

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1: Apláudele fuerte a Jesús, vamos. 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

0: el Rey de Reyes y Señor de Señores. ¡Aleluya!
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2: ¿Dónde están los obedientes de esta generación?

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0: Son las 12:45.
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0: Es la una en punto.
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5: Lo que está determinado está determinado. Ahora, uno es el que decide si lo toma o se lo deja. En la etapa en que usted está viviendo, y vamos a poner edad, pensemos de los 12 a los 20, primer grupo. Y segundo grupo, de los 20 a los 35. Funciona eso. Y funciona bien. Los que pasen de 35, ya le queda grande. No es que sea imposible tomar posesión de lo determinado, sino que después de los 35, uno ha corrido tanta maña en la vida y es una persona que hace, desarrolla resistencia casi a todo, hasta el matrimonio. Pero cásese, ¿para qué? Mire, forme familia, forme hogar. Qué jartera. Y un día con uno así, hablando, y le dije, es una determinación extraordinaria casarse y formar familia, ser papá o ser esposo y tener con quien compartir la vida de manera íntima y tener un futuro donde dos personas, la Biblia dice que dos es mejor que uno. Entonces, cuando estamos en esa etapa, la respuesta fue, es que yo estoy bien en mi casa. En mi casa no pago servicio. Tengo la comida. Después de los 35 años, cuando una persona se sienta acomodada en casa, debajo de la sombra de papá y de mamá, le hace difícil sacarlo de ahí. Entonces, por eso les digo que de los 12 a los 20, y luego de los 20 a los 35, es posible tomar posesión. Ahora, la palabra poseer es fuerte en el idioma hebreo y en la cultura hebrea. En ellos o con ellos, el verbo tener no es tan importante, pero sí es importante poseer, porque tener, todo mundo puede tener, solo que el hecho de que las personas tengan no significa que sea suyo. Hay gente que tiene casas, pero no es de ellos. Hay gente que tiene vehículos, pero no son de ellos. Hay gente que tiene dinero, pero no son de ellos. Tiene negocios, pero no son de ellos. Sí. Los bienes solo pasan a ser de uno cuando posee. Entonces hay título de posesión, título que permite, que acredite lo que la persona realmente es su dueño. En la cultura hebrea se determina así: todas las cosas están creadas para que yo las posea, no para que yo las tenga, sino para que yo las posea. El tema que vamos a tratar te va a conducir a esta dirección, ¿sí? Y va a ser muy interesante porque tiene mucha información. Isaías 14, 24. Jehová de los ejércitos juró, diciendo: ciertamente se hará de la manera que lo he pensado, y será confirmado como lo he determinado. Esta es una palabra de Dios en la boca del profeta Isaías, de que Dios pensó y que Dios determinó, confirmando inclusive. En primer término, debemos estar claro que Dios ejecutará lo que ha determinado. Lo va a ejecutar. Muchos ignoran eso. Pero cuando Dios ejecuta dentro de los tiempos, de ahí no pasa nadie. Porque Él es Dios y es soberano, inclusive en eso. Por ejemplo, nuestro cuerpo tiene un reloj, que es el reloj biológico, que está determinado el tiempo de nuestra vida. Cuando llegue este último minuto, no hay remedio, no hay nevera, que algunos creen que se congelando va a vivir más. No hay ejercicio, no hay hospital, no hay ciencia que pueda prolongar a la persona. Sí está determinado. Hasta ahí va. En el campo de lo espiritual, promesas de Dios, sueños de Dios. Estábamos mirando el Salmo 105 que dice que en el caso de José, dice cuando Dios determinó. Y cuando llegó esta hora, el tiempo determinado, José llegó al palacio. José no llega antes, llega en el tiempo. ¿Cómo hace? En el tiempo. Lo importante es que el proceso lo condujo. Y lo extraordinario es que lo permitió. Quizás no entendía todo lo del proceso, pero se dejó ir para poder llegar al destino de Dios.

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2: 14:27, otro texto precioso. Porque Jehová de los ejércitos lo ha determinado. ¿Quién va a hacer que Dios retroceda? Ya está. Vamos a lo acontecimiento de la determinación teniendo que ver con personas. Primera de Samuel 16:1. ¿Qué próximo qué?
3: Próximamente iban a cambiar de rey, sería David.
2: Y entonces, van a haber cambio de rey.
3: Y entonces David vendría a poseer el reino de Saúl.
2: ¿De verdad que no aparece el nombre de él? Aparece uno, pero el otro todavía no. Pero, de nuevo, lo pongo en tribulación, ven. A ver.
4: Dios ya se había provisto, él era el que había escogido desde antes que cualquier otra persona.
2: Ah, que Dios ya escogió. La palabra fuerte, ¿y cuál es la palabra fuerte? La primera, desechado. La segunda, a ver.
5: Te enviaré.
2: Te enviaré. Te enviaré. Dios va a enviar a alguien. ¿Quién es? Te enviaré. Vamos a leer el texto de nuevo. Dijo Jehová a Samuel, ¿hasta cuándo llorarás a Saúl? Habiendo los dos desechado para que no reine sobre Israel. Llena tu cuerno de aceite y ven. No dice va. Maneras diferentes de hablar, ¿no? Y ven. Samuel no puede llegar a la casa de Isaí sin que primero esté con Dios, que es el que tiene la determinación. Ven y te enviaré, pero te enviaré. ¿A dónde? A Isaí de Belén. Ahí viene el punto que quería que ustedes lo vieran, pero ya me adelanté. ¿Qué dice? ¿Te enviaré a qué? A Isaí de Belén. ¿Por qué? Esta expresión sus es plural. En la mente de Dios está hablando de más de un hijo. Pero ¿va Dios a escoger todos? ¿Todos pueden ser rey? No, de los hijos de Isaí. De los hijos de Isaí, ¿cuántos serán? Samuel no lo sabe. De los hijos de Isaí me he provisto de rey. ¿Sabe? Yo soy hijo de un papá y una mamá que tuvieron 9 hijos. Yo soy uno entre 9. Yo no sé cuántos hermanos tendrá usted, pero es interesante vivir con 9. Sí, todos comen. Sí. Es interesante convivir con 9 cuando todos piensan y cada uno tiene una idea, tiene una forma diferente. Éramos 4 varones. 5 mujeres, mayoría del lado de allá. Y más la mamá, cuando se juntaba la mamá con las 5, difícil ganar, ¿vio? Pero lo que quiero decir es que esta mente divina que toma y hace determinación va a escoger de los hijos de Isaí un rey. ¿Quién es el rey entre los hijos de Isaí? Wow. Ahora, cuando estamos viendo esta verdad, que yo quiero que usted la contextualice, que si el cielo está pensando en ti, y si el cielo ha determinado algo contigo, ninguno de tus hermanos te va a impedir. Ni tu papá ni tu mamá lo va a impedir. Ni el contexto social a donde vivas va a impedir. Porque si Dios determina, se hará. Ahora usted y yo, solo para ahorrar lecturas y comentarios. sabemos que de los hijos de Isaí el escogido fue David. Y David es escogido siendo pastor de oveja. Los influyentes comienzan en lugares bajos. Y David es un pastor de oveja. Una linda profesión, digna de respeto, de cuidado. Pero para Isaí y para los hermanos de David, no era nada más ni menos que algo común. Es más, la reunión fue programada anticipadamente. Y cuando fue la reunión, Isaí con sus hijos, David no estaba. ¿Y por qué no está David? Porque David es un simple pastor de oveja. Así que David no cuenta para estas reuniones. Lo dieron por menos, lo ignoraron del valor que podía tener en la reunión. Esto te digo a ti, que hay momentos en la vida en que aún los de la casa nos ignoran. Y tienen tendencia de anularnos. Hay tareas que no contamos. Para muchos, en la mente de muchos, nosotros no sumamos. No es necesario que estemos ahí. Usted va a encontrar que Samuel, después que llamó los hijos de Isaí, al primero lo quiso ungir. Y Dios dijo, no, tú estás mirando la apariencia, pero yo estoy mirando el corazón. Y rechazó a uno, a dos, a tres, a cuatro, a cinco, a seis, a siete. Y cuando termina, dice Samuel, Señor, no hay nadie más. ¿Qué vine a hacer? Entonces se le sale la preocupación y pregunta a Isaí, ¿acabaron tus hijos? ¿Ya no hay más? ¿Cuál fue la respuesta? Sí, hay uno. Pero eso no cuenta. Es estar allá, es pastor de oveja. Diga, en lugares bajos. Los que están en el lugar bajo, no cuenta. Entonces Samuel dice, no vamos a comer, no habrá, no se termina la reunión hasta que este que está en el campo venga. Y cuando llegó David, ¿qué fue lo que pasó? Se ungió a David en casa de Isaí, de los hijos de Isaí, un rey, salió un rey. Y yo pregunto, ¿por qué se ungió un rey? Porque Dios lo había determinado. Yo me imagino la sorpresa para David. ¡Wow! ¿Y eso qué pasó? Estoy en el campo con las ovejas, me sorprende y me mandan a llamar de repente. Yo entro a la casa, un hombre con un cuerno de aceite derrama el aceite sobre mí y dice que yo soy rey. En menos de 24 horas, de 12 horas, de 5, no sé cuántas horas, de campesino, de pastor de ovejas, a rey. El versículo que viene, pasó meses, pasó años, y dice, y vinieron los varones de Judá, y ungieron allí a David por rey sobre la casa de Judá. Años anterior, antes, fue ungido con el aceite en una familia. Ahora, años después, está siendo ungido ya en propiedad para reinar por una nación. ¿Por qué se está dando eso? Porque Dios lo ha determinado. Ahora presta atención, Judá es una tribu. Así que él entra a gobernar como rey reconocido por Judá. Pero el versículo que viene te va a decir eso. Vinieron pues todos los ancianos de Israel, que son las 10 tribus, al rey en Hebrón, y el rey David hizo pacto con ellos en Hebrón delante de Jehová, y ungieron a David por rey sobre Israel. Así que ahora él no reina sobre una tribu, sino sobre todas las tribus. Es una nación compuesta. De lo que aconteció en la casa lo selló espiritualmente, y luego años después se da en el ejercicio, en la ejecución de lo que Dios había determinado. Esto es extraordinario. ¿Sabe? Cuando usted tiene conciencia de esto, usted va a estar alerta. Porque en cualquier momento se cumple lo que Dios ha determinado. Entonces voy a poner así. Cuando salgas con el cartón de bachiller, sale diciendo, porque Dios ha determinado. Cuando salgas de la universidad y con tu diploma de universitario, de profesional, dile, porque Dios ha determinado. Cuando entres a ejercer tu profesión, no importa cuál, dígale, porque Dios ha determinado. Y en la medida que tú avanzas y crezcas, es porque Dios ha determinado.

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2: Una vez estaba aquí y la policía me llevó y me cantó el himno nacional y me cantó el himno de la policía. Y me amonestó públicamente. Yo fui acusado de contaminar el ambiente. Yo fui acusado de generar desorden en el área donde estoy por causa de las reuniones que hacía. Los vecinos que están acá en ese entonces me demandaron. Encontraron un capitán que fue favorable a ellos, muy, muy religioso, y se vino con toda. Y cuando me hicieron la amonestación pública, yo sentado en una silla así, y alguien me dijo: pastor, esto tiene un propósito. El propósito es que después de la amonestación usted queda grabado y tu cédula, tu residencia como extranjero se afecta. Es más, esto puede cancelar su residencia y usted ser sacado del país como persona no grata. ¿Eh? Ese era el plan. Y cuando yo estoy frente a esto, me acuerdo, yo no estoy en Cúcuta porque quise venir yo a Cúcuta. Yo no estoy de paseo, yo no estoy aquí de turista. Yo estoy aquí porque Dios ha determinado. Así que no hay capitán, no hay policía, no hay coronel, no hay general que me saque. Y me afirmé en la palabra. Estaba conmigo el pastor Pedro Delgado. Estaba conmigo el pastor Alberto Buitrago y había entre amigos de vecinos que me estaba acusando y policías, 200 personas en el patio del cuartel donde se había hecho la amonestación. Yo salí de ahí amonestado. No duró 2 horas. El coronel de todo el departamento llegó a buscarme, a pedir disculpa, porque el tema tuvo resonancia. Están amonestando al pastor Satirio, pastor del Centro Cristiano, en el cuartel de la estación 100 de policía. Entonces eso ocurrió supergobernador. El gobernador llamó al coronel y preguntó al coronel: coronel, si el obispo de la ciudad fuese acusado por cualquier vecino, ¿lo amonestaría él en la policía? Y el coronel dijo: por supuesto que no, señor gobernador. Pues bien, están amonestando al pastor Satirio, que es para su iglesia el obispo, el gobernador. ¿Quién lo dijo? El gobernador. Y a las 2 horas el coronel llegó aquí a hablar conmigo y a pedir excusa por lo acontecido. Entonces yo le digo: coronel, yo entiendo lo que usted me dice, pero allá quedó un acta. Y es un acta oficial. Yo no sé cómo harán ustedes con esta acta, pero quiero que sepa que yo oficialmente fui amonestado por una causa que no es justa. Me dijo el coronel: pastor, esté tranquilo. Y yo le dije: permita que oremos, porque mi tranquilidad viene de arriba primero. Y ahí en el templo menor oramos, tomados de la mano, pastor Pedro, pastor Alberto, yo y el coronel, oramos al Señor. Y pasó. Y estuvo un revolún en la ciudad, en los diferentes estamentos sociales. Eso fue conversaciones en las casas, en los cafés, en las reuniones menores, de todo lo que usted pueda pensar. Mi nombre se volvió popular. Y pasó. Casi 20 años después, el presidente de la República entró por esta puerta. Una teniente vino a recibirme para que pudiese yo recibir al presidente, porque en aquel día me iban a entregar no una cédula más de residencia, sino la de ciudadanía. Quiero que sepas eso. Soy el único extranjero pastor evangélico que recibió una cédula de residencia por la mano de un presidente. ¿Sabe por qué pasó eso? Porque Dios lo había determinado. Dile, si Dios hizo esto con el pastor, lo hará conmigo. Pero habrá en cualquier momento situaciones en que vas a ver cómo la designación, lo determinado de Dios, se va a cumplir. Hay un blindaje en la vida de las personas que han poseído lo que Dios ha determinado. Dos, Dios interviene en nuestra vida. ¿Y de qué manera interviene Dios en nuestra vida? Para darnos el fin que esperamos. Jeremías 29:11, porque yo sé los pensamientos que tengo acerca de vosotros, dice Jehová, pensamientos de paz y no de mal, para daros el fin que esperáis. Esta palabra tiene fuerza y debe tomársela en el momento que usted la oye. No importa si tiene apenas 12 años, tómala, incorpórala. Ah, no, pero ya tengo 20, es la primera vez que la escucho, incorpórala. No, pero es que por las cuestiones de la vida ya estoy en los 35, incorpórala. Porque ¿sabes lo que estás diciendo? Que Dios piensa bien de ti, de ti. ¿Sabes cómo es eso? Es como el WhatsApp o el email. Que de pronto tú ves que timbra tu teléfono y llegó un mensaje. Y este mensaje viene del cielo. Diciendo, estoy pensando bien de ti, Juanito. Estoy pensando bien de ti, María. Estoy pensando bien de ti, Antonio. Estoy pensando bien de ti, Carlos. Estoy pensando bien de ti, Belén. Y estoy pensando, no importa qué nombres tenga, Dios está diciendo, yo pienso bien de ti. Quizás en tu casa hay gente que no piense bien de ti, en tus vecindarios hay gente que no piense bien de ti, en el trabajo habrá gente que no piensa bien de ti, quizás dentro de la misma iglesia habrá gente que no piense bien de ti, pero Dios está diciendo, yo pienso bien de ti y mi pensamiento es de paz. Pero luego viene una frase más. ¿Cómo viene?
3: Para darnos el fin que esperamos.
2: Para dar
3: el fin que esperamos.
2: Wow. ¿Qué es eso?
3: Porque yo sé los pensamientos que tengo acerca de vosotros, dice Jehová, pensamientos de paz y no de mal, para daros el fin que esperáis.
2: El texto dice, y no de mal, para daros, ¿cómo te llama? Valentina. Para dar a Valentina el fin que esperáis. La pregunta es directa, sin ninguna complicación, ¿qué esperas?
3: Poder cantar en muchos lugares para llevar.
2: Cantar en muchos lugares.
3: Para llevar el mensaje de Dios.
2: Espero llevar el mensaje de Dios.
3: A personas que no lo conozcan, porque es lo que se busca en este momento. No tanto para las personas que vienen a la iglesia, porque en realidad las que necesitan escucharnos son las que están afuera.
2: Eso quiere decir que tu trabajo va a ser fuera de las cuatro paredes. Fíjese, ¿esperas eso del Señor? ¿Dónde están tus papás? Diles a ellos, me voy. ¿Qué es lo que él espera? Él espera irse a gente que no conocen a Dios. Porque en la iglesia todo el mundo conoce a Dios. No es importante que yo hable de Dios dentro de la iglesia. Más importante es que yo siga hablando de Dios afuera de las cuatro paredes. Valentina está esperando eso. Y si ella está esperando eso, ¿usted cree que Dios lo va a hacer? ¿Qué esperas?
4: Espero servirle a Dios el resto de mis días.
2: Servir a Dios es muy amplio, ¿sí? pero póngame algo más. Dentro de este amplio, determíneme algo.
4: Por la promesa que Dios hizo hace algunos años, pretendo salir del país a llevar el Evangelio.
2: ¿Salir del país? ¿A dónde?
4: Finlandia.
2: ¡Wow! ¡Finlandia! Es frío, ¿eh?
4: Bastante. La verdad, pues, el país es frío, pero se cree que nosotros llevamos la presencia de Dios.
2: ¿Usted cree que Dios puede hacer eso con él? Presta atención. El texto es abierto. No dice que es Dios que determinó que vaya a Finlandia. Es Él. Esta es la diferencia entre el primero y el segundo. Dios determinó pensar bien. ¿Cómo te llama? De Edgar. Dios determinó pensar bien, pensamiento de paz para Edgar. Y Dios está diciendo, yo quiero que tú determines. Ahora, ¿quién determina? Es Edgar. ¿Qué esperas de mí? Y si Edgar dice, es Finlandia, y esto encuadra con la voluntad del Señor, ¿a dónde cree que va a llegar Edgar? A Finlandia. ¿Y qué es lo que va a hacer allá? Lo que está determinado. Claro, ahí tendría yo que seguir con más preguntas. Porque si voy a Finlandia, tengo que entender un otro idioma. Tengo que prepararme para una otra cultura. Entonces yo estaré sometido a algo que se llama proceso, el cual no fue revelado quizás para Edgar, no fue revelado para Valentina, pero cuando el proceso se active, lo va a conducir hacia allá. Ojo, el proceso no anula los sueños, pero cambia el soñador. El proceso no hace los sueños más fácil, pero da fuerza, fortalece al que tiene el sueño. Todavía Dios está diciendo, yo quiero que tú tengas agendas, yo quiero que tú tengas un proyecto de vida. Cuando estamos en esta etapa, muchas veces nos cuesta enfocarnos. Y uno piensa que mañana, que después, que otro día, y cuando se da cuenta ya está viejo. Lo importante es que no sea demasiado tarde. Pero si podemos aprovecharlo más temprano, mejor, para daros el fin que esperáis. ¿Qué esperas? Si usted lo cree, las puertas de las universidades se abren. Y no importa qué determinas tú, qué esperas tú, Dios tiene poder para facilitarte. Dios tiene su mano extendida para usar a los que ejercen autoridad. ¡Wow! Hay gente que tiene autoridad sobre mí.

Dios tiene soberanía sobre ellos. Y ellos van a ser instrumentos de Dios a favor tuyo. Nehemías, capítulo 2. Entonces el rey me dijo, y la reina estaba sentada junto a él, ¿cuánto durará tu viaje? Es una pregunta comprometedora. Nehemías había dicho que él estaba preocupado con la restauración de la ciudad que era Jerusalén. Y él dijo al rey, si te place, envíame. Y el rey le contesta con una pregunta, ¿cuánto tiempo durará tu viaje? Eso se llama tener agenda. Ah, no, señor rey, déjeme pensar. Pierde. Ahí no hay tiempo para pensar, ahí tiene que ya estar pensado. Te aconsejo algo, no dejes que tu mente se vuelva perezosa. Responde al tiempo, responde con proyecto, responde con agenda formada. Hay cosas, momentos que no permiten que uno diga espéreme para que organice, no hay tiempo, el tiempo es ahora. ¿Es cuándo? Ahora. A mí fue importante cuando entendí el tiempo. No hay vuelo, no tengo dinero, no me van a ayudar. Estoy solo en el emprendimiento, necesito llegar a Colombia y el tiempo se agota. Actúe. ¿Por dónde es el camino? La selva. Entonces por la selva se va. Actúe. No, que yo voy a esperar un poquito más a ver si el corazón de alguien. No, usted tiene pie para caminar, camine, porque solo los que caminan llegan. Además, dije al rey, si le place al rey que se me dé carta para los gobernadores al otro lado del río, para que me franquee el paso hasta que llegue a Judá. Atención, si yo voy a construir, reconstruir, necesito materiales. No puedo decir al rey, envíame allí con las manos vacías. Necesito que vaya incluido los materiales. Y de una vez lo presenta y se amplía. Y carta para Sam, guarda del bosque del rey, para que me dé madera. ¿Para maderar qué? Las puertas. Y quiere decir que ese señor ya tenía un plano hecho. Ya arquitectónicamente estaba concluido. Él estaba listo. Oh, yo siento que estoy hablando a un grupo de gente que dice, yo estoy listo. ¿Listo para qué? Para mi tarea, para mi trabajo, para cumplir lo que me está siendo asignado. Dice, y además, para maderar las puertas del palacio, habla de palacio, de la casa y para el muro de la ciudad y la casa en que yo estaré, la incluyó. Y me lo concedió, ayúdeme, ayúdeme. Y me lo concedió, ¿según qué? El color político, el Partido Verde. El partido amarillo, el rojo, el azul. No, según la benéfica mano de mi Dios sobre mí.

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2: Déjame decirte con fuerza profética, la mano de Dios que estaba sobre Nehemías está en esta hora aquí y está sobre ti. Si lo puedes ver, si lo puedes creer, si lo puedes sentir, cobíjate debajo de su mano. Sí. Mire el otro ejemplo, Ahí, aquí teníamos un varón, ahora tenemos una mujer, porque ¿y las mujeres dan cuenta? Claro. Y el rey amó a Esther más que a todas las otras mujeres, y halló ella gracia y benevolencia delante de él más que todas las demás vírgenes, y puso la corona real en su cabeza. ¿Y qué fue lo que pasó? Y la hizo reina en lugar de Vasti. ¿Sabe quién es Esther? Una extranjera que vive en un país en condición de esclava, de sierva, pero creyó cuando se hizo el edicto que iba a haber un concurso para reina. Ella dijo: allá estoy yo, allá estoy yo. Y fue un grupo enorme de mujeres allá, pero ella fue en el grupo. Habrá mucha gente alrededor tuyo, pero si eres tú, el corazón del rey se inclinará a ti. Y la silla que está vacía será tuya. Ah, pero Esther no tiene estudio, no tiene esto, no tiene lo otro. Verá. Hizo luego el rey un gran banquete a todos sus príncipes y siervos. El banquete, ¿cómo se llama el banquete? De Esther. Es su nombre. No es ella que está diciendo: yo quiero que el banquete tenga mi nombre. Es el gobierno. Es el gobierno que está diciendo: este banquete se llama el banquete de Esther. Esto es influencia. ¿Esto es qué? Influencia. Unas cuantas semanas antes, ¿quién era Esther? Una esclava. Unas cuantas semanas después, ¿quién es Esther? La reina. Y en honor a la reina, ¿qué es lo que se hace? Algunos de ustedes, levántenme las manos, porque aquí hay peso profético en la palabra. Cuando sean llamados para ser reconocidos de una manera diferencial. Solo les voy a pedir algo. Cuando esto acontezca, escríbame. Déjenme saber: pastor, se ha cumplido. Si quedásemos ahí, yo ya estaría contento. Pero no. Y disminuyó. ¿Qué disminuyó? Tributos a las provincias. ¿A dónde? A las provincias. Y hizo y dio mercedes. No es carro. Yo digo, en ese tiempo no había esa fábrica de vehículos. Entonces, ¿qué es mercedes? Fui al diccionario. ¿Sabe qué es mercedes? Aquí es favor, dones, es bienes que el gobierno dio a toda la gente a quien esté legisló por ellos. Es decir, antes Esther dijo al rey: como reina te presento un proyecto, porque vengo de afuera y estoy viendo que la gente sufre en eso, en eso, en eso, en eso, en eso, que hay un faltante en eso, en eso, en eso, en eso. Rey, en el banquete que me haces, por favor, incluya beneficios, quítele la carga, devuelva lo que tiene que devolver, hágale favor a la gente, haga justicia con la gente y devuélvale la calidad de vida a ellos. Pero ¿a qué hora es que Esther tenía todas esas ideas? No fue cuando llegó al palacio, antes. Y lo que quiero decir es: aprovecha tus momentos, no deja que tu mente quede vagando con cosas que no son. Ocúpate en cosas que valga la pena. Pensar en dar solución a tu ciudad, a tu departamento, a tu estado. Nuestros países están carentes de gente que tenga iniciativas, de gente que tenga pensamientos. ¿Sabe lo que significa ser influyente? Crear opinión. en el grupo que nos rodea. Crear opinión en un pueblo pequeño, mediano, grande. Sí. De ahí que la demanda es inmediata, es urgente. Si tú eres un universitario, la universidad es el lugar ideal. No te esconda, no huya de los debates, enfréntalos. Si estás frente a profesores que tienen ideas que no concuerdan con la tuya, no te calles, rétalos. Crea en el ambiente donde tú estás, un ambiente donde se discute las cosas con idealismo, con conocimiento. ¿Sí? Prepárate para dar respuesta a quien te pregunte. Reconozca que el principio de la vida está en la sabiduría y es el temor a Dios. Y que solamente la pregunta como protocolo de la sabiduría es la que te abre el espacio para que conozca más. Por eso cuando alguien te pregunte algo, no te sientas amedrentado, dice, llegó mi hora. Y si necesitas preguntar, pregunte con sabiduría, porque cuando tú haces preguntas con sabiduría, obliga al que te está oyendo que piense cómo responderte, porque cada pregunta sabia requiere una respuesta sabia. No hay lugar mejor que la universidad o los grupos de amistad. Yo me acuerdo cuando entre los 16 a 18 años, quedábamos en una esquina conversando con el grupito de 4, 5, 10, a veces más, hasta las 3 de la mañana, y teníamos un foro tremendo. Ahí arreglábamos al mundo nosotros. Y cuando amanecía el día, estábamos listos, llenos, impregnados, porque habíamos tomado tiempo para discutir temas importantes. Sí, temas importantes. Y cada vez que había una discusión de temas importantes, era precioso ver después el resultado. Esther cambió la historia de su pueblo. La mano de Dios está extendida para defender y proteger. Éxodo. Moisés dijo al pueblo, no temáis, estar firmes y ver la salvación que Jehová hará hoy con vosotros, porque los egipcios que hoy habéis visto. Cuando yo vi esa palabra, yo dije, wow. Quiere decir que cuando yo esté enfrentado a pruebas, personas que se declaran de pronto enemigo, que me reta, que me desafía, que me molesta, va a llegar un momento en que ellos van a desaparecer. Y nunca más los volveré a ver. ¿Lo que está diciendo? Circunstancias, situaciones, dominantes. Podrá llegar, pero dice ahí, hay un momento en que esto desaparece y nunca más vuelve. Hey, pero eso quiere decir que entonces no volvería a tener problema. No, vendrá otros. Pero serán caras nuevas. Tendrá argumentos nuevos, propuestas nuevas, acusaciones nuevas. Levanta la mano y diga, me preparo para trascender. Vamos, diga, las circunstancias, las pruebas, las persecuciones, todo lo que diga de mí en contra mía desaparecerá y nunca más lo volveré a ver. La mano de los reyes están para ayudar y superar las limitaciones personales. Tome el texto, todo lo puedo en Cristo que me fortalece. Y termine el mensaje con eso. Requerimiento para poseer lo que Dios ha determinado. Primer requerimiento, tener fe que agrade a Dios. La carta a los hebreos. Pero sin fe es imposible agradar a Dios, porque es necesario que el que se acerca a Dios crea que le hay y que es galardonador de los que le buscan. Tener una vida justa. Si usted tiene una vida justa, usted es candidato. ¿A qué? A eso. Decir al justo que le irá bien, porque comerá de los frutos de sus manos. Tercero, tener un proyecto de vida. Aquí volvemos al punto, y disculpe que recargue tanto, tener un proyecto de vida. No te des el lujo de vivir sin proyecto. Hazlo temprano. Proverbios 16:3, encomienda a Jehová tus obras y tus pensamientos serán afirmados. Y dentro de lo que pienses, comience a poner forma en lo que piensas. Sí. Porque si usted pone forma, el texto dice, si tú estás pensando y estás pensando correctamente, encomienda a Jehová tus obras y tus pensamientos serán afirmados. Ora con un lenguaje inteligente. Yo decía en una reunión pasada de que muchas personas tienen un lenguaje de oración muy bonito, pero no es inteligente. Porque habla en oración, dice un montón de cosas, pero no determina nada. No determina nada. Pastor, ¿cómo es que se ora de manera concluyente? Primera Crónicas 4, versículos 9 a 10. Y Jabes fue más ilustre que sus hermanos, al cual su madre llamó Jabes, diciendo, por cuanto le di a luz en dolor. Así que el nombre que tenía esta persona no era un nombre agradable, más bien lo señalaba que era culpable del sufrimiento que pasó su madre cuando le dio a luz. Cada vez que alguien decía Jabes, esto era lo que decía, dolor. Y un día él se cansó de esto, dijo, ya no más. Y la única manera de cambiar un estigma de esa naturaleza es con una oración inteligente. ¿Cómo fue la oración de Jabes? Y invocó Jabes al Dios de Israel, diciendo, ¿se me diera qué? Bendición. Lo primero, ¿qué es lo que necesito? Bendición. Señor, cúbreme con tu bendición. Y ojo, porque la bendición del Señor es la que enriquece y no añade tristeza. Bendición. Y luego, ensanchara mi territorio. ¿Qué está diciendo? No quiero seguir viviendo estrecho. No quiero vivir acosado, sea socialmente, sea en un espacio físico. Yo no quiero vivir ahí. Ensancha mi territorio. Quiero espacio. Quiero amplitud. Ensánchame. Es lo que está diciendo. Y la tercera. Y si tu mano estuviera conmigo, y luego, y me libraras del mal para que no me dañe. Es una oración cortica, pero muy completa. ¿Y qué es lo que viene? Y le otorgó Dios lo que le pidió. Las personas que se atreven a orar como Jabes descubrirán que esto es verdad.
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8: Son las 2 en punto.
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0: Son las 3 en punto.
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3: Qué grato, después de unos añitos, año 1994, estando la emisora Radio Guaymaral allá en la 12, llegué accidentalmente y estaban en la cabina la doctora Vilma Vega y la hermana Nancy Contreras, haciendo un programa a las 11 de la mañana que se llamaba en esa época Evangelismo en Acción. Me hicieron entrar a la cabina, me sentaron ahí frente a un micrófono, yo no sé para qué, o no sabía para qué. De todos modos, me dice Vilma, bueno, aquí está con nosotros el hermano Fernando Mosquera, él es empresario de la industria gastronómica, es el dueño del restaurante Casa Vieja. Y bueno, cuéntenos cómo fue su testimonio. Óigame, y me pegó un susto que todavía lo recuerdo, pero ya no tengo susto porque ya no me dan miedo los micrófonos, ya tengo muchos años para la gloria del Señor. Y di mi testimonio. Cuando pasó, me dice al hermano Fernando, ¿y usted no será que nos puede regalar un pensamiento todos los días para este horario? Lo que usted traiga, bienvenido. Y de ahí nacieron los minutos de reflexión con Fernando Mosquera. Año 2021, para la gloria de Jesucristo, me da permiso la Frecuencia F Radio y Televisión, que es la continuación de Radio Guaymaral de aquella época, de volver a retomar los minutos de reflexión. Y qué grato para mí volver a empezar minutos de reflexión hasta que Cristo venga o mande por nosotros. Y hoy vamos con el primer mensaje. Y el primer mensaje tiene un título espectacular, tomado de Primera de Juan, capítulo 2, versículos 28. Pero voy a tomar exactamente los versículos 3. Y dice la palabra, y todo aquel que tiene esta esperanza en él se purifica. Óigame, preparémonos. Feliz año nuevo. Expectante ante lo que probablemente traiga este año nuevo, no puedo evitar pensar si en el año 2021 volverá el Señor Jesús. Pero después me pregunto si estoy preparado. Pregunta que se la envío a todos los amables oyentes de la Frecuencia F Radio y Televisión. Toda mi vida he tenido que estar preparado. De niño tenía que lavarme las manos para prepararme para comer. De adulto, el estar preparado para responsabilidades importantes sigue siendo una constante realidad. Pero he llegado a la conclusión de que nada es más trascendental que estar preparado para nuestro encuentro con Cristo Jesús. Hablando de la venida del Señor Jesús, Juan nos dice que todo aquel que tiene esta esperanza en él se purifica a sí mismo. Eso dice Primera de Juan, capítulo 3, versículo 3. Aguardar con ansia el regreso de Cristo nos inunda de esperanza. No es una expectativa de recibir cosas que deseamos, sino un firme anhelo que nos motiva a impedir que nuestro corazón se distraiga con cosas pecaminosas y que atrapa nuestra atención para procurar asemejarnos más a Él. Si realmente creemos que este podría ser el año de su regreso, estaremos más dispuestos a perdonar, a pedir que nos perdonen y a testificarles a otros acerca del amor incondicional de Dios. Mientras consideramos la posibilidad de que el Señor Jesús vuelva este año, asegurémonos de estar preparados. Esforcémonos para ser puros como Él lo es. Y esperemos con ansias el día cuando las lágrimas, el dolor, el sufrimiento y la muerte sean reemplazados por el gozo eterno de su presencia. Pensamiento del día. Querer estar preparados para el retorno de Cristo cambiará nuestra manera de vivir. Que el Señor les bendiga.

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1: Son las 4 en punto.
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2: Mateo capítulo 3, versículo 3.

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0: Son las 5 en punto.
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4: Bueno, no lo tomes a risa. Óigame. Lucas capítulo 6, 27 al 36 nos da una enseñanza en el versículo 35. Amad pues a vuestros enemigos y haced bien y prestad, no esperando de ello nada. Conducir un camión inmenso por las heladas carreteras del norte de Alaska quizá parezca ser una tarea que requiere un buen sentido del humor. Sin embargo, cuando un chofer oyó a través del sistema de intercomunicación que otro conductor llamado Alejandro se reía con frecuencia y bastante ruidosamente, empezó a irritarse. Entonces hizo algunos comentarios despectivos sobre su colega y su risa campechana. Poco después, el crítico conductor perdió el control de su gran camión y terminó en una zanja. Hundido hasta los ejes en la nieve, adivina quién pasó por la desolada ruta y vio en aprietos en que estaba el otro camionero. Exactamente, Alejandro. Ahora bien, ¿qué harías tú? ¿Reírte interiormente del problema del otro hombre y pasar de largo? Eso no fue lo que hizo Alejandro, sino que se detuvo y pasó varias horas ayudando a salir de allí a quien había criticado. Cuando terminó, simplemente dijo: cada vez que tengo oportunidad de reparar el daño que he causado, es un placer hacerlo. Y después, desde luego, se rió. ¡Qué lección para nosotros, para todos nosotros, amables oyentes de la frecuencia F Radio y Televisión! ¿No es esto lo que Cristo nos ordenó que hiciéramos en Lucas capítulo 6? ¿Ayudar incluso a aquellos que parecen ser nuestros enemigos? La próxima vez que alguien diga algo de ti que no te guste, piensa en Alejandro, pero no lo tomes simplemente a risa. Haz algo a favor de esa persona y al hacerlo, tal vez tengas un nuevo amigo. Pensamiento del día. El mejor sermón es ser un buen ejemplo. Que el Señor les bendiga.
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0: Son las 6 en punto.
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3: Bueno, mis amados, el libro de los Salmos en el capítulo 33, versículo 10 al 11, nos dice que el Señor frustra los planes de las naciones. Los planes del Señor quedan firmes para siempre. Bendice las interrupciones. Si tu vida se parece un poco a la mía, oiga, hijo de Dios, estará bastante bien planificada. Tengo un calendario que me recuerda las citas, las reuniones y otras actividades que debo realizar. Inevitablemente, las interrupciones me cambian el día de manera dramática. Y aunque pueden ser frustrantes, también tienen su lado positivo. Por eso, bendice las interrupciones. Algunos de los grandes avances en los planes de Dios se han producido mediante interrupciones a la rutina diaria. Tomemos, por ejemplo, a María. Un ángel la interrumpió para anunciarle que tendría un hijo que se llamaría Jesús. Óigame. Como ella era virgen y estaba comprometida para casarse, esta noticia fue sin duda completamente perturbadora y angustiante. Y Saulo, el celote judío que perseguía a los primeros cristianos, iba camino a Damasco para arrestar a otros seguidores del cristianismo. ¿Ah? Cuando por el camino el propio Jesús lo dejó ciego, ¿cómo le parece? Esta interrupción que le cambió la vida tuvo inmensas implicaciones para el futuro del cristianismo. Hasta el día de hoy. El salmista nos recuerda que el Señor puede frustrar los planes de las naciones. No obstante, con suma frecuencia reaccionamos con frustración, irritación, temor y dudas frente a las interrupciones de nuestra bien esquematizada vida. Las sorpresas de Dios a lo largo del día están llenas de oportunidades. Recibámoslos con agrado, como si fuera una nueva lista de cosas para hacer, elaborada por el Señor. Pensamiento del día. Busca el propósito de Dios en tu próxima interrupción. Que el Señor le bendiga.
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4: Dios les bendiga a todos mis hermanos que están en esta noche aquí en el Centro Cristiano. Los invito a que se coloquen en pie. Y bienvenidos a todos los que están también en la virtualidad, en los canales y en el canal Frecuencia EP. Les bendigo en la paz del Señor Jesucristo. Quiero que usted me acompañe por unos minutos antes de orar en la palabra del Señor en el Salmo 23. Y quiero leer la palabra en el nombre del Padre, del Hijo y con la unción del Espíritu Santo. La palabra del Señor reza de la siguiente manera: Jehová es mi pastor y nada me faltará. En lugares de delicados pastos me hará descansar. Junto a aguas de reposo me pastoreará y confortará mi alma. Me guiará por sendas de justicia por amor de su nombre. Aunque ande en valle de sombra de muerte, no temeré mal alguno, porque tú estarás conmigo. Tu vara y tu cayado me infundirán aliento. Adereza mesa delante de mí en presencia de mis angustiadores. Unge mi cabeza con aceite y mi copa está rebosando. Ciertamente el bien y la misericordia me seguirán todos los días de mi vida, y en la casa de Jehová moraré por largos días. ¿Cuántos dicen amén? Denle un aplauso al Rey de Reyes, porque Él es nuestro pastor. Vamos a orar en esta preciosa noche. Vamos a colocar este precioso servicio en las manos del Señor. Levante sus manos al cielo, cierre sus ojos. Padre, en el nombre de Jesús de Nazaret, hoy nos presentamos delante de ti, ante el Padre nuestro Señor Jesucristo, el que hizo los cielos y la tierra. Gracias, bendito Dios, porque tú nos das la oportunidad de venir a tu casa para adorarte, para glorificarte, para exaltarte, Señor, para darte toda la gloria, la honra y el honor al único que es digno de adoración, al Rey de gloria, al Señor de señores. Señor, gracias por permitirnos estar aquí. Gracias por darnos este privilegio tan precioso de poder hablar contigo, de poder hablar de ti y adorarte a ti, Señor. Presento la vida de cada uno de mis hermanos, aún los que vienen en camino, Señor. Aligera sus pasos, Dios, porque hay una palabra en esta noche, una palabra que marcará su vida, una palabra que tiene respuesta para aquellas preguntas que se han hecho ellos, Dios. Quizás muchos de los que están aquí han venido por una respuesta, pero en esta noche no saldrán de este lugar como entraron. Saldrán con esa respuesta, saldrán en bendición, saldrán con su milagro, Señor, porque tú has preparado este día, has preparado este tiempo precioso para que tú te glorifiques en cada vida, en cada familia, en cada hombre, en cada mujer, Señor. Gracias, bendito Rey. Gracias, dígale gracias en esta noche. Dale gratitud al Rey de Gloria. No sé por lo que estás pasando. Lo único que puedo decirte de parte del Rey de Reyes y Señor de Señores es que siempre hay una respuesta de bendición para nosotros. Siempre hay una respuesta que cambia el rumbo, porque hay un propósito y hay un plan en tu vida, mi hermano. Si tú vienes por primera vez, quiero decirte que estás en el mejor lugar. Estás en el mejor lugar.

llevando las buenas nuevas. Úsalos en gran manera. Hoy colocamos el ministerio delante de ti. Hombres y mujeres dispuestos a servirte en las casas de vida, Señor, en los altares familiares, aún

cuando tú cantas en esa noche, tú eres libre. Arriba esas palmas, iglesia, vamos. Que se escuche su voz en esta noche proclamándole a él.

Fuerte tu aplauso en esta noche. Te damos toda la gloria, Espíritu Santo de Dios. Levanta tus manos al cielo en esta noche y dile: gracias, Señor. Gracias, Señor, porque estoy en tu casa para adorarte solo a ti. Que tu presencia, Señor, inunde nuestro corazón. Que tu Espíritu Santo esté en este lugar. Te adoramos, Jesús.

Daka Sherebella. Espíritu Santo, estamos rodeados de tu gloria. Vamos, levanta tus manos, dile: Señor, vengo por mi milagro, vengo por una palabra.